93 de la raza, soy Gil Ríos, el compa Gil. Este año Estados Unidos está cumpliendo 250 años, ¿verdad? Acaba de pasar su aniversario, pues están de celebración, ya que según informan que para este otoño va a salir los nuevos billetes de $100, ahora con la firma del presidente Donald Trump, incluso una moneda de 25 centavos también va a venir con la cara del presidente Donald Trump. ¿Cómo ves? Mucha gente coleccionista dice que va a juntar esta moneda porque según en un futuro va a costar mucho dinero.

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93 de la Raza. En el Instagram, el compa Gil me mandó un mensaje a la comadre Verónica. Ponte una canción de Jenny Rivera, compa Gil. Ahí te va. Oye, nos vemos este sabadito en la ciudad de Tracy. 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Todo mundo gana, ¿eh? Ahí te

0: hermosa, Morito Marte, ya tenemos el día de hoy a nuestra abogada de inmigración, nuestra abogada Leti Valencia de la Liga Defensora, para que vayan anotando el número de teléfono. Primero que nada, es importantísimo, es el 800-333-3676. Las leyes de inmigración van cambiando constantemente y por eso hay que estar bien informado. 800-333-3676. Le damos la bienvenida. Abogada, ¿qué tal? ¿Cómo está? Bienvenida.
1: Hola, Gil. Gracias por recibirme. Qué placer estar aquí contigo. ¿Cómo estás?
0: Bien, bien. El día de hoy, listo para platicar sobre el tema. Siempre hay una confusión. No sé si nomás a mí me confunda o la gente también se confunda, pero cuando se trata que el ajuste de estatus o el proceso consular. Sí, mucha claro. Gente piensa que es lo mismo, pero ¿cuál es la diferencia entre estos dos?
1: Pues es algo muy, muy sencillo. El ajuste de estatus es pedir la residencia adentro de los Estados Unidos. El proceso consular significa que tienes que ir al consulado de tu país de nacimiento y hacer la entrevista allá. So, cuando te dicen calificas para ajuste de estatus, no tienes que salir del país. Cuando te dices que tienes que hacer el proceso consular, significa salir al consulado o a la embajada estadounidense en tu país de nacimiento para que allá puedas hacer la entrevista de residencia permanente.
0: ¿Es malo ir a hacer el proceso consular?
1: Las personas que tienen que hacer el proceso consular son las que entraron de manera ilegal. O si no entraste con visa, si no entraste con un parole, o incluso aquellas personas que actualmente se encuentran afuera de los Estados Unidos, pues son las personas que tienen que hacer el proceso consular.
0: Perfecto. Una persona, digamos, que ya me avisaron que tiene que ir a hacer el proceso consular, ¿se necesita preparar mentalmente, físicamente, desde tiempo? ¿Qué aconseja usted?
1: Sí, totalmente. Siempre es importante hablar con un abogado antes de salir de los Estados Unidos, porque cuando estás adentro del país y tienes que hacer el proceso consular, algo muy importante, no puedes salir sin primero tener el perdón provisional 601A aprobado, porque si tú te sales, aunque sea a tu entrevista en el consulado, vas a tener un castigo de 10 años. Y por eso hay muchas personas que desafortunadamente, por falta de información, por no asesorarse con un abogado, se encuentran afuera de los Estados Unidos con un castigo de 10 años por no pedir ese perdón. Pero para prepararte tienes que hablar con un abogado. El abogado te va a decir cuándo es tu entrevista, qué documentos llevar y también prepararte para el examen médico, ya que tienes que hacer un examen médico haciendo el ajuste o el proceso consular. También estando afuera de los Estados Unidos, tienes que tomarte un examen médico, presentarlo el día de tu entrevista, porque solamente así te pueden aprobar la residencia.
0: Y mentalmente me imagino que también la gente se tiene que preparar en decir voy a ir por tantos días y esto puede suceder también, ¿no?
1: Bueno, ahí es donde está el problema, que obviamente no sabes cuántos días vas a estar afuera de los Estados Unidos. Puede que vayas y todo salga bien, pero el oficial te diga, ¿sabes qué? Necesito revisar tu caso o tal vez necesito repasar tu caso con mi supervisor y entonces no sabes cuándo te van a dar una decisión. Puede ser que estés afuera del país por una semana, porque en una semana te dan la residencia. En ciertos casos se han tardado hasta 3 semanas, pero puede que algo salga mal. Tal vez nunca le revelaste a tu abogado que tenías un arresto o tal vez te encontraron drogas en el examen médico y ahora estés castigado. Entonces, lo mejor que puedes hacer para estar preparado es decir la verdad con un abogado, pedir los follas y siempre llevar toda la documentación que necesitas para que pueda un oficial tomar una decisión más rápido.
0: Muy bien, vamos a regresar con más de tus preguntas para que sigas aprovechando. 800-333-3676. Vamos a continuar con el tema del proceso consular. Y si tú tienes una pregunta también, te invitamos para que te reportes, pero ya 800-333-3676. Regresamos.

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0: Ya estamos de regreso con nuestra abogada Leti Valencia, la Liga Defensora. El número de teléfono 800-333-3676. Abogada, ¿se necesita empacar algún tipo de documentos originales o esenciales, abogada, para su entrevista?
1: Sí, es casi lo mismo cuando haces el ajuste de estatus. Yo siempre te digo, cuando tú haces la entrevista, el oficial tiene copias de todo. Tus actas de nacimiento, pasaportes, visas, también hasta las disposiciones de la corte, actas de matrimonio, pero quieren ver los originales porque así van a comparar que lo original sí existe. O cuando tú vas a tu entrevista, todo lo que tienes que llevar son documentos originales. Obviamente cada caso es diferente. Puede que en algún caso tengas que llevar más evidencia, en otro caso ya solamente tengas que llevar actas de nacimiento, de matrimonio, pero un abogado te puede analizar tu caso y te puede decir exactamente qué documentos tienes que llevar. El error que comete mucha gente es no llevar las disposiciones de la corte, y ahí es donde sí se puede demorar el caso o no te van a dar una decisión hasta que ya tengan todas las disposiciones de la corte, que puedan saber cómo se resolvieron ciertos casos, y solamente así te pueden dar una decisión.
0: Correcto. Me imagino que la gente también se va preparando por las preguntas que va a hacer el oficial. ¿Qué tipo de preguntas hacen, abogada?
1: Te pueden hacer cualquier pregunta que el oficial quiera. Tienen muchísima discreción de cómo manejan las entrevistas. Incluso nadie te puede acompañar ese día. Uh-huh. Solamente tú puedes entrar a la entrevista, aunque tengas un abogado. Pero las preguntas van a variar. Quieren saber sobre tu historial migratorio, cuántas veces entraste a los Estados Unidos, cuántas veces renovaste la visa, sobre tus matrimonios, sobre tus hijos, incluso si te han arrestado o has tenido detenciones en la frontera, porque todo eso es relevante. Un abogado repasa todas las preguntas que te pueda hacer un oficial y te va a decir cómo contestar las preguntas, porque aunque estés nervioso, si tienes esa preparación, vas a saber cómo contestar y no vas a tener ningún problema.
0: Correcto. Digamos que ya hice la entrevista. ¿Qué procede, abogada, después de ahí?
1: Pues depende. Típicamente el oficial te va a decir, gracias por venir, no necesito nada de tu parte, ya tengo todo, pero ahorita no te puedo dar una decisión, tengo que repasar tu caso, hacer una investigación y ya luego te mando la entrevista, la decisión por correo. Puede ser así o te pueden decir, ¿sabes qué? Se te faltó traerme tal documento, te lo voy a pedir, mándamelo por correo y luego te mando una decisión. Es muy rara la vez que te digan ese mismo día si te la van a aprobar o no. Típicamente te mandan la decisión por correo o te avisan si te van a aprobar la residencia. Pero muy importante, no se asusten, no se espanten si ese mismo día no te dicen nada, si te dicen que tienen que revisar tu caso. Ten paciencia. Si tú llevaste todo lo que necesitabas y tenías esa preparación, lo más probable es que pronto te aprueban tu residencia.
0: Correcto. Me imagino que hay muchas personas que en este momento están pensando en su viaje, ¿no? Y da mucho nervio, da pues dejar a la familia, no sabes qué es lo que va a pasar, pero mis amigos de la Liga Defensora aquí están siempre listos para ayudarte, que te van a ayudar con tu paquete. ¿En qué pudiera usted ayudarle, abogada, para que las personas que van a ir a su proceso consular sea más placentero?
1: Pues te vamos a preparar en todo. Te vamos a decir cuáles preguntas te puede hacer el oficial, qué documentos llevar, cómo prepararte por si te tienes que quedar algunas semanas afuera de los Estados Unidos. Te decimos también posiblemente cuáles pueden ser los problemas para que estés preparado, porque obviamente nosotros también sabemos si algo puede ser problemático o no. Y también el abogado te va a decir cómo manejar ciertas preguntas si es que algo puede ser un problema. Por eso la preparación de un abogado es crítico para que tengas una entrevista exitosa. Si tú vas sin preparación de un abogado, pueden hacerte cualquier pregunta y no vas a estar preparado para contestarlo, o tal vez no sepas qué significa porque no sabes los términos legales. Entonces, si necesitan ayuda, ya saben que cuentan con nosotros para cualquier caso de inmigración, accidentes o casos criminales. Me pueden marcar al 800-333-3676.
0: Perfecto. Pues muchísimas gracias, abogada. Así que sigan el consejo. Vayan preparados, no vayan con una venda en los ojos. Así que pues el número de teléfono, ya se lo saben, es el 800-333-3676. Muchísimas gracias, abogada, por todo su tiempo, por toda su ayuda.
1: Gracias, un placer. Y también recuerden que estamos en Instagram @defensora, o pueden visitar defensora.com.

0: información de los deportes. 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Ya tenemos al primer finalista. Se trata de España, el cual está esperando rival el día de mañana. Puede ser Inglaterra o puede ser Argentina. El entrenador de España, Luis de la Fuente, dice a quién le gustaría enfrentar. Escuchemos.
1: Yo tengo mucha ilusión por enfrentarnos a Argentina por la amistad que tengo con Lionel Scaloni, pero respeto muchísimo el potencial futbolístico que tiene Inglaterra, que en mi opinión también, antes de venir aquí al Mundial, creo que cité a Inglaterra como una de las auténticas candidatas. Va a ser un partido muy disputado, de dos grandes selecciones también, pero les esperamos a ambas a que le toque con los brazos abiertos.
0: ¿Quién crees tú que va a avanzar a la final el día de mañana? ¿Inglaterra? ¿Argentina? Pues bueno, por lo menos en este momento Argentina ha llegado hasta las últimas estancias para poder avanzar o ganarle a sus rivales, mientras Inglaterra, la verdad, creo que viene un poquito más sólida. ¿Quién crees tú que va a ser ese segundo finalista el día de mañana? 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

TikTok a la raza. ¿Cuánto estrés te da tu trabajo? ¿Verdad que a veces terminamos bien estresados? Un nuevo estudio acaba de revelar, escucha muy bien, que por lo menos necesitamos cada 2 meses vacaciones para podernos liberar del estrés que nos provoca el trabajo. ¿Cómo ves? La pregunta aquí es, ¿las amas de casa también puede ser considerado como trabajo? La pregunta también es, ¿quién crees tú que termina más cansado al final del día? ¿Aquella persona que sale a trabajar o la persona que se queda en la casa a cuidar a los hijos, a hacer de comer, a limpiar, a cuidar, a ayudarles a los niños a hacer la tarea? ¿Quién terminará más cansado al final del día? ¿El que sale o el que se queda en la casa?

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No, 23 de la raza. Continúa el calorcito en el área de la bahía. En este momento, por lo menos en San José, continúa a 84 grados. Que por cierto, con este clima sí te dan ganas de andar así sin ropa, andar en pelotas, ¿no? Que por cierto, el día de hoy es el Día Nacional del Nudismo. ¡Ande, cabrito! ¿Tú sabías que aquí en el área de la bahía, en San Francisco, se encuentra una playa nudista? Se llama Baker's Beach. Yo nunca he ido, me han contado que toda la gente anda así como en el mundial, en pelotas. ¿Tú te animarías a ir? Yo la neta no me animo ni a quitarme la camisa porque me da pena. Ahora imagínate encuadrarme todo y que todo el mundo me vea. No, qué desgracia, señoras y señores. Se quedan con mi compa el Barzón en los Ríos de Meca, Jalisco.

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Soy su compa el Barzón. ¡Feliz martes! Dicen que los martes ni te cases ni te embarques, mucho menos de la raza te apartes. Muchas gracias al compa Gil. ¡Hora, pariente! Y bueno, felicidades a ti que va rumbo a casita. Ya te la echaste. Muchos de ustedes todavía van a su segundo jale. ¡A dale! Venga, toda la buena vibra. Oigan, ¿perdió Francia? ¿Perdió Mbappé? ¡No puede ser! ¿Quién crees que sea la final? ¿Será España contra Argentina? ¿Será España contra Inglaterra? ¡Hijo eso! Va a estar bueno, ¿eh? Soy su compa el Barzón a través de la raza. ¡Feliz martes! ¡Suele!

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Barzón a través de 93.3 La Raza, música de calidad. Feliz noche. Ya entramos a la hora de Yo Sé Que Te Acordarás. Para todas las reinas de la limpieza, me gusta esta hora porque esta hora me dejan entrar

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Soy su compa Barzón. Es la hora de Yo Sé Que Te Acordarás. Y es la hora de marcar 1-866-350-9330. Porque tengo un par de boletos para los terrenos de la Feria de Oakland. Llega el Jerry, Grupo Viada, Banda Lujosa y más este 19 de julio. ¿Quién dijo yo? Márcame. 1-866-350-9330. Soy su compa el Barzón a través de La Raza. Súbale.

0: A la línea de la raza, bueno.
1: Quiero volver a ver al Jerry.
0: ¡Vámonos a ver al Jerry, mija! ¿De dónde llamas?
1: De Hayward.
0: ¿De dónde?
1: De Hayward.
0: Saludazo para toda la raza de Hayward. ¿Qué andas haciendo?
1: Voy del trabajo a mi casa.
0: ¿En qué trabajas?
1: No te oigo, no te escucho.
0: ¿En qué trabajas?
1: En limpieza de casas.
0: Saludo para todas las reinas de la limpieza. Oye, ¿por qué estamos hablando así?
1: Porque nos tenemos los boletos para ver al Jerry.
0: Ah, pues sí, da. Te vas a ver al Jerry, Grupo Viada, Banda Lujosa y más, 19 de julio. ¿Dónde? En los terrenos de la feria de Oakland. Espérame la línea, mija. ¡Qué chula! ¡Se va a ver al Jerry!

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Soy su compa el Barzón. Feliz noche, calurosa por cierto. Oiga, qué calor hizo hoy, ¿verdad? Y lo que viene, así es que a prepárense con un hielerón, ¿verdad? Soy su compa el Barzón a través de La Raza. Feliz noche.

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13: Qué buena canción de Ben.
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0: Tres Leones sueñan con disputar una final por primera vez desde 1966, edición en la que levantaron el trofeo. Del otro lado aparece la vigente campeona del mundo, que busca disputar la definición por segunda vez consecutiva con la ilusión del bicampeonato. De sus últimos 5 enfrentamientos, los ingleses han resultado victoriosos en 2 ocasiones, ninguna para la albiceleste y 3 empates. Ambas selecciones tienen un plantel repleto de figuras, un grupo que ya está acostumbrado a sufrir en los mundiales. Por muy poco, el pronóstico se inclina hacia la vigente campeona del mundo, informó Emir Rangel.
1: ¿Se nos queda algo en el tintero o podemos avanzar?
2: La BBC de Londres sacó algo interesante sobre el árbitro que designaron para este partido.
3: Aldoy.
2: Que es un árbitro que ya ha pitado es de la MLS y ya le ha pitado. Incluso pitó la final que ganó el Miami FC.
1: Ismael El Fat.
2: Exactamente. Y ha favorecido a Argentina y a Messi,
1: A ver, ha favorecido, o sea, es árbitro de cabecera de Messi, ¿sí o no?
2: Sí. Entonces, desde allí ya empezaron mal, güey.
3: Es un cat.
2: Entonces yo tenía fe de que no iban a pasar este tipo de cosas. Esto lo publicó la BBC de Londres, o sea, obviamente pues quieren pues a favorecer a su equipo. ¿Cómo ve esto, doctor? ¿Bien, pues mal, a casualidad, a propósito, qué onda?
1: Entre otras cosas, lo pitó cuando fueron campeones de la League Cup, recordarás. ¿Sí o no?
2: Exacto.
1: Ay, caray, pues son de las cosas que tienen que fijarse. Ahora, ayer fue un día bien difícil para Gianni Infantino, ¿eh? Ayer le levantaron una demanda ante el COI porque ya perdió el tema de la neutralidad. Fue nota que estuvo ayer en boca de todos. Esta organización que se llama Fair Square, dedicada en defensa de los derechos humanos, presentó una denuncia contra Gianni Infantino ante el Comité Olímpico Internacional, ya que la organización considera que el presidente de la FIFA habría vulnerado las normas de neutralidad política por sus interacciones con el presidente de Estados Unidos, Donald Trump. Luego la UEFA crece la idea de respaldar a otro candidato para la elección en el año 2027. Hasta abril de este año era unánime el apoyo, pero luego del caso de Florian Balogun, la UEFA ya quiere otro candidato. La UEFA pone 55 votos de los 211 que van a votar en abril. Ante esto, fíjate cómo el tema del deporte es igualito que la política, ¿no? Una porquería de repente. Porque de repente ya salió ahora con que no fue Infantino el que decidió. Fue el señor Mohamed Al-Kalami, el presidente del comité disciplinario. El tema es que, ¿cómo le creó cuando salió el presidente de los Estados Unidos a decir que él habló con Gianni Infantino? Entonces, pues a mí esto me recuerda a muchas cosas que suceden en la política. Ya lo dijo el que lo dijo, que el presidente de una nación y de un ente se entera de todo, que él sabe todo. ¿Sí o no?
2: ¡Sí!
1: Y bueno, pues ahora están buscando... No fui yo, fue Adela.
2: Yo no fui, caray. Fue Tete.
1: Oye, y que le hackearon el celular. Ahora que han venido todos estos temas de lo de Argentina. No, pues que a mí me hackearon. O sea, ¿cómo vienen los argumentos baratos?
2: ¿A
1: ¿no?
2: quién le hackearon? ¿A Infantino?
1: Que a Infantino le hackearon el celular.
2: No, ese güey se va a ir, güey. Y es sí. Por todo lo puerco y marrano que se ha visto. Y es que con redes sociales, el mundial pasado no estaba tan fuerte TikTok, Instagram, pero ahora... repiten la jugada, ponen un montón de comentaristas diciendo, gente, youtuberos que no valen pito, pero andan opinando, y ponen la jugada y ven y miren y cómo aquí sí y aquí no, y ya no te puedes sacar eso.
1: Bueno, mira que nos importa la Copa. Mañana regresa la Liga que da de comer. Oye, también está bueno ese tema. Oye, ¿cómo el estadio
2: Atlante
1: jugaba?
2: Contra Necaxa, wow.
1: Oye, ¿cómo... Un equipo que antes jugaba en el estadio de la Ciudad de los Deportes, la cancha nunca fue problema. Y ahora que allí va a jugar el Cruz Azul, que la cancha no está en condiciones, que el comité respectivo vio que la cancha no. ¿Tú te acuerdas el potrero que era la cancha del Puebla el torneo pasado y así la dejaron jugar? Y ahora como Cruz Azul se salió del estadio Azteca, pues ahora le están objetando a la Ciudad de los Deportes. ¡Ay, Liga MX, no te mueras nunca! Ya se van a acabar al fútbol por todas estas cosas, como fue el boxeo. ¿Sí o no?
2: Sí. Entonces, ¿este fin de semana ya se va a usar el Estadio Azteca?
1: Ya el Estadio Azteca ya está para jugar.
2: Ya, pero ya todavía se va a llamar Estadio Ciudad de México o ya se va a llamar Estadio Banorte.
1: No, va a ser Banorte Stadium a partir del día de hoy, como todos los equipos de la NFL que ya están fuera de competencia. Señores, reportes.
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1: Reportes.
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2: Vamos a regresar con una junta de negocios que terminó en una masacre.
6: Ah, caray, ¿cómo?
2: Bueno, te lo voy a platicar, pero te voy a dar a adelantar qué pasó en el estado de Guanajuato.
6: Ay, mamá.
2: Esto es la nota macabrona en minutos, al aire con el Terry.
1: La tierra de las momias, chicos.
2: Un día hay que contar cómo MC Hammer tenía como 60 millones de dólares y luego terminó en la bancarrota en 3 años.
1: Ah, caray.
2: Buena historia.
6: Aquí cuando tenías 60 millones hoy lo

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1: Vámonos en esta nota macabrona donde les voy a narrar cómo una junta de negocios entre carnales terminó en una masacre.
2: Ah, caray.
1: Vamos a trasladarnos. ¿Cómo se llama? A Moroleón, Guanajuato.
2: ¿Moroleón?
1: A septiembre del 2025.
2: Ahí venden ropa.
1: Una historia de que en Moroleón, Guanajuato, sí te ibas a comprar pantalones de mezclilla y zapatos y
2: la mucha piratera.
1: Sí, güey, pero no entendía yo nunca por qué, pues si lo mismo lo vendían en Morelia, ¿por qué íbamos a Moroleón? Nomás, o sea, yo creo que por ir a pasear.
2: Sí, para comer a gusto allá.
3: Porque estaba más fresca, para más calientita la ropa.
1: Antes podías ir en carretera. La neta, cuando estaba morro, podías ir en carretera y no te asaltaban, te dejaban tranquilo. No. Podías caminar por la calle. Ahorita, güey, vas manejando y a cualquier güey le gusta tu camioneta y te bajan, se la llevan y ya.
3: Simón.
1: Y nadie hace nada.
2: Sí, sí, cómo no, se abren carpetas.
1: Esta fue la nota macabrona. Al aire con el terrible. Ay. No, Michel, esto pasó en Moroleón, Guanajuato, en el 2025, en septiembre. Y bueno, pues se juntaron unos hermanos después de que se murió su mamá, ¿verdad? Su mamá era una persona que le echó muchas ganas desde chica. Ella sola fue autodidacta, nunca fue a la escuela. Y bueno, se pudo hacer del negocio de lechería. Entonces llegó a vender y a tener una lechería que surtía de leche pues a más de la mitad de Moroleón. Ya le tenían confianza, compraban su leche. Era una leche independiente, no era como Lala y esas madres. Sí, ella tenía su marca de leche y hizo mucha lana.
3: Más local,
1: y aparte de lana, pues ella pudo acumular cosas porque guardaba bien su lana. Compró hizo apartamentos, como en uno tenía como 7. Al final la señora tenía 23 unidades de departamentos, todas rentadas.
3: Muy bueno.
1: Lamentablemente la señora... pues de la noche a la mañana pues le dio, la encontraron muerta en la cama, fuera resultó que era un infarto fulminante, ¿no? Entonces pobrecita. Historia corta, pues los hermanos se juntaron después porque la señora murió intestada y bueno, con el notario decidieron tener una junta para ver cómo se repartían las cosas. Eso fue lo que nunca debió pasar. Esta masacre pues que comenzó porque todos empezaron a discutir quién se iba a quedar con quién. Y bueno, Guanajuato, hasta la hermana de 28 años iba ensillada, como dicen en Sinaloa.
3: O sea, enfierrada.
1: Exactamente, 28 y ayer.

0: hermano menor, que se llamaba Jorge, el único sobreviviente, cuenta lo que pasó. Según el propio Jorge, la junta por la herencia se convirtió en un campo de batalla porque todos llegaron armados. Cada quien traía su fusca. Nadie confiaba en nadie. Somos hermanos, por el amor de Dios, declaró Jorge Martínez a las primeras horas en esa mañana después de la tragedia. La disputa principal era por dos propiedades: la lechería de su mamá, que genera buenos ingresos diarios en el mercado de Moroleón, y un edificio de departamentos en el centro del pueblo que renta a trabajadores de la industria textil. De acuerdo con el relato de Jorge, la discusión empezó tranquila, pero en cuanto sacaron papeles del notario, todo se fue al carajo. Juan reclamaba la lechería completa porque decía que él la había mantenido funcionando y que él ayudaba a su mamá y la llevaba de uno para el otro y que ellos no la llevaban al doctor ni para nada. Hugo exigía parte del edificio de departamentos porque él había invertido dinero en remodelaciones y siempre le arreglaba las cosas a su mamá y nunca le daba nada. Y Rosa amenazaba con demandas si no le daban la mayor tajada por haber cuidado a su mamá, porque ellos ya no la cuidaban en los últimos años. Y Jorge decía, pues yo no estaba peleando nada, yo nomás estaba ahí en la mesa viendo cómo todos se peleaban.
1: No era ambicioso.
0: Pues. Exactamente. En cuestión de minutos, según Jorge, los gritos subieron de tono, alguien sacó la primera pistola y después todos empezaron a agarrar a balazos.
2: No, manches. Entre hermanos.
0: Se empezaron a agarrar.
3: La película de la Almada.
2: De Mario Almada.
0: Se empezaron a agarrar a balazos dentro de la sala. Jorge decía que se tiró al suelo y solo alcanzó a escuchar los disparos y los gritos de sus carnales. Y cuando cesaron los tiros, tres estaban muertos: Juan, Hugo y Rosa. Él resultó herido en un brazo porque pues se le salió un balazo en el piso y no lo pudo meter, pero logró escapar por la parte trasera de la casa. Pasó la noche escondido por el miedo de que alguna más viniera por él. La Fiscalía de Guanajuato confirma que en la escena se encontraron cuatro armas de fuego, lo que coincide con la versión de que todos estaban armados. Los peritos ya levantaron los casquillos por toda la habitación y hasta el momento Jorge Martínez pues ya fue liberado, pero sí lo tuvieron metido en el bote por una semana como sospechoso, pero pues no le hicieron la prueba de la parafina. ¿Qué es eso?
1: Es cuando te sabes si tú detonaste un arma.
2: Tres pólvora.
0: Bueno, pues no tenía armas y bueno, pues nunca se contradijo en sus declaraciones y también no se le pudo comprobar que él llevaba un arma. Una herencia que incluía una lechería y un edificio de departamentos terminó cobrándose tres vidas en una sola noche. Y pues la gente de Moroleón sigue en shock. Familias enteras que trabajan en lecherías hoy no saben si tendrán el empleo, porque todavía sigue en disputa y la está regenteando el gobierno local de la ciudad. Mientras deciden si se la dan a Jorge.
2: Se la tienen que dar a Jorge. Si lo, pues, si sí. Lo liberaron, no es culpable. Es el que queda.
1: Simón, es pero el único heredero.
0: La aquí. Señora murió intestada. O sea, es lo que eso. Es.
3: ¿Moraleja?
0: Pues hagan testamento. Yo creo que si la señora hubiera organizado sus cosas, y aún así, ¿verdad? Pero no se hubieran agarrado a balazos. Mira, la lechería que... para Juan, tres departamentos para Sony, tres departamentos, y ya todo, güey.
1: Yo creo que la señora no lo hizo porque ya los conocía, la ambición que tenían, ella de haber dicho, si lo hago, se van a matar entre ellos.
2: Y sí.
1: Y ella
0: y
1: iba,
0: terminó
1: y,
0: haciendo...
1: Sí, y ella pues iba
3: de
1: a ver,
3: todas maneras
1: pues,
3: se mataron, entonces mejor todas... me hubiera puesto...
1: Pero ya la doña
3: todo
1: no
3: para
1: supo,
3: nadie.
1: Ya no se enteró.
0: Pero que es entre carnales agarrarse a balazos.
1: Sí está gacho, güey.
2: No, hombre. Mejor dejar todo. Yo, si me pasara así, dije, ay, cómanselo ustedes.
1: Vamos. ¿Qué cosa?
3: Me acordé de una todo. Película.
1: Padre, chico tiene varias casas allá, dice que se la van a dar.
0: Ya le dije que pues ya que fue un buen regalo que dejó en vida para sus carnales. Pues le dije.
2: Que me recuerden por algo.
0: Él dice que no. Él dice que no.
2: No, mis le dije, son muy serios.
0: No, si es
3: un cáliz.
0: Él dice
3: en,
0: que
3: en
0: no.
3: En dos semanas regreso.
0: Que diga, ¿sabes qué? Me voy a autodeportar. Pero si es ciudadano, ¿cómo se va a autodeportar? Ya me voy a retirar con mi dinero. Voy para allá.
1: La mesa a ver qué
2: onda. Fíjate que
1: lo grabamos,
2: dije, ¿sabes
1: qué?
2: Ya me voy a retirar, les dije. Yo creo que voy a ir a poner un negocito allá. No, carnal, póntate otra lana ya y disfruta.
1: ¿A qué vienes? Hay mucho mosquito para acá, sí, carnal.
0: Pero esa es la historia del chico. Después hacemos un case público con ella. Y yo no conozco a sus hermanos. Me imagino que han de ser buenas personas. Sí. Pero si ya viven en una casa que no es de ellos y están cómodos ahí y no tienen otra, ¿a dónde se van a ir? ¿Crees que te la van a dar? Pura madre, güey.
1: No, no.
0: Te van a decir, te hicimos un cuarto atrás al lado del gallinero, güey.
1: Yo conociendo a Chico Morales, que es buena persona, me imagino que sus hermanos han de ser iguales. Sí. Y si un día necesita usted la propiedad, pues van a ver cómo
0: sí.
1: le hacen.
0: Sí.
1: Se van
0: sí,
1: a acoplar.
2: O sea, hasta la fecha.
3: ¿Y qué se las vendes?
2: La oveja negra soy yo.
0: Pero bueno, ¿cuántos más carnales se han de haber matado por herencias?
1: Sí,
2: qué gacho.
1: Un chorro.
0: Uh-huh. Esto hasta para hacerles, les hubiera hecho un corrido a estos.
1: Hay que hacérselo.
2: Ajá. El corrido de los ratas.
1: Oye, lo que yo he sabido es de que cuando no se matan entre ellos, de mandan a matar.
2: Eso está peor, ¿eh?
1: Sí, porque el pistolero se ha rajado y dicho, hey, tu carnal te quería matar, dame más.
0: Y el hermano bueno, el que no quería nada, ni la lechería, ni los departamentos le dan. Ahora ya, mientras averiguamos, quién sabe quién se está quedando con las rentas y quién se está quedando con la leche.
2: El gobierno.
1: Ya me imagino qué partido es ese.
0: Bueno, el Partido Progresista Internacional de Moroleón. Ah, no sé.
1: Quita leches.
2: Quita leches.
0: Esta fue la nota macabrona al aire con el terrible.
1: Ay, mis hijos.
2: Esa no.
0: Volvemos en minutos al aire con el Terry, con el Cari, el Barrano, chismeando. Hey. Última noticia que viene de la Casa Blanca y tiene que ver con migración.
2: Ah, caray.
0: El presidente ha hablado y tiene que ver con lo que está pasando con las personas muertas por ICE. Ay.

0: Estamos de regreso al aire con el Terry y listos para platicar con el Cari Albarrán. Eso se llama Noti Chismeando. Desde los estudios en el piso número 10 de la Michigan Avenida. Ella es Neycari Albarrán con su camiseta de Argentina. Ya. Bienvenida, Ney.
1: ¿Qué? No, no, no. Yo no tengo ninguna camiseta argentina. Buenos días.
0: Estoy viendo al biceleste el día de hoy. Tiene sí. La
1: mira,
0: cámara no miente.
1: Estás ciego tú. Estoy de verde, ¿eh? Estoy de verde. Pero porque yo sigo con México. Muchachos, buenos días. Bueno, ¿qué les digo? Información de último minuto. Pues Donald Trump ha hablado. Saben que ayer salió la noticia con todo lo que había pasado. El migrante muerto, ¿no? En Houston. También lo que pasó en Maine con el colombiano en una parada de tráfico también a manos de ICE, pues Trump habló y dijo que van a seguir, las paradas de tráfico se tienen que reanudar y está presionando directamente a ICE para que se reanuden las paradas de tráfico. Y aquí hay un tema bastante fuerte luego de que ayer en la tarde muriera otro inmigrante. Pero ¿cómo esto pasa? Esto pasó en San Agustín, en Florida, al norte de Florida. Estaban unos 4 inmigrantes en una gasolinera y ellos vieron que venía ICE. Cuando ellos ven esta presencia policial, salen corriendo. Uno de ellos cruzó la interestatal y venía un tráiler y lo atropelló. Falleció debido a las heridas que le provocó, pero obviamente esto se le está acalando, ¿no? A estos operativos de ICE, que realmente era como directo e indirecto a la misma vez porque fue la reacción del migrante, pero lamentablemente esto le suma más a los operativos. Y hay que tener en cuenta que con lo que dice Donald Trump ahora, Tom Homan, que es el director, ¿no? Les refutó que los funcionarios de ICE no están teniendo cámaras en sus cámaras corporales porque el presupuesto que recién se aprobó, creo que a menos de hace 2 meses, no les alcanzó para eso. ¿Se acuerdan que le están exigiendo mostrar las cámaras corporales? Bueno, no las tienen puestas, los funcionarios de ICE no las van a tener porque no hay dinero para eso. ¿Qué tal? ¿Qué te parece? ¿Cómo entonces a una hora ves qué es lo que en realidad pasó?
0: Porque el Congreso no lo aprobó. Allí en el sur de California, yo decía que se llama Murrieta, ¿la conoces tú, Chico Morales?
2: Sí.
0: Ok, en Murrieta un tipo grabó un operativo de ICE.
1: Okay.
0: Entonces se ve cómo llega ICE y salen todos corriendo y se va ICE corriendo atrás de las personas. Y él no corrió, güey. Y luego termina diciendo el video, bueno, es que yo no corrí, me porté normal, agarré mis cosas, me subí en mi carro y no me dijeron nada, dice, y yo no tengo papeles. Entonces,
2: okay. Aquí se entrega uno solo.
0: No, pero lo que está diciendo el vato, no se puso nervioso, estuvo tranquilo. Como que fue ágil de mente y dijo, si me porto normal, no me van a venir a pedir nada. Y los de ICE se fueron corriendo atrás de los que, no sé si
1: de los que sí corrieron.
0: No sé, de los que agarraron o no, porque los de ICE estaban bien panzones.
1: Buen dato.
0: bien pero pozoleados. El que falleció lamentablemente, güey, ¿qué es mejor? ¿Estar vivo o terminar así tan horrible, no?
1: Bueno, ¿qué te digo? Y es un mexicano, 28 años, pero
0: qué
1: bueno,
0: feo,
1: muchachos.
0: Que descansen en paz, sí. Ojalá que esto se arregle rápido.
1: Así es, vamos con otras informaciones. Te cuento que hay una famosa cadena de restaurantes que está asociada a la diarrea explosiva, ¿no? Que hemos venido diciendo, la ciclosporiasis, nada más y nada menos. Cuidado, muchachos, porque yo sé que a ustedes les gusta. Nada más y nada menos que Taco Bell es la cadena ligada a todos estos contagios. Ya suman 216 en Chicago. Y sobre todo, ojo a esto, están pidiéndole a la comunidad y sobre todo al Medio Oeste de que no compren ensaladas, las que ya vienen picadas y supuestamente ya extra lavadas y recontralavadas. No compre eso, cómprese su lechuguita romaine directamente y píquele usted, échele bastante vinagre. Así que, Taco Bell, no vamos para allá.
0: Sí, porque compran las ensaladas en las bolsitas. No, puedes ir y pedir un burro o cosas así.
1: Algo cocido, porque está venga cocido ya.
0: Exactamente, no, está muy rico, no, pero me imagino que es por las ensaladas que tú dices que vienen en bolsitas de Cari.
1: Sí.
0: Y no solamente ahí, me imagino que si vas a una tienda en también puedes tener el mismo problema.
1: Pero ven cómo son las cosas, ven, la gente que está haciendo dieta, esto es una señal, no hagan dieta, eso jamás te lo haría un tamal. O sea, la ensalada sí, en un tamal jamás te lo haría.
0: Viene bien cocidito y bien caliente.
1: Exactamente. Bueno, ya para casi terminar con Notichismeando, les cuento que hoy es el partido, ¿no? Como saben, entre Inglaterra y Argentina. Y las autoridades tienen vigilancia extrema y han desplegado miles de oficiales en Atlanta, donde se va a dar este encuentro, debido a las riñas históricas que mantiene Inglaterra y Argentina, sobre todo los aficionados. Tanto es así que tienen gates separados, o sea, van a entrar por lugares separados para que supuestamente no se crucen. Lamentablemente, cuando lleguen a las gradas, pues van a tener ahí que unirse, pero es tanto así que han movilizado al FBI, policía estatal y todo el mundo para hoy. Recordemos que, bueno, si usted no se ha enterado, esto lleva problemáticas de guerra, problemáticas diplomáticas, sí. Hay la guerra de las Malvinas, la mano de Dios.
0: Los que estaban vivos en las guerras de las Malvinas en el 82, ahorita
1: tienen
0: 80 años. O sea, imagínate. Todos los, la mayoría de los que aficionados están entre 30 y 40, ni saben qué pedo con eso. O sea, pero lo pueden recordar y todo, igual los ingleses, ¿no?
1: Sí, pero no se olvidan de los del gol del siglo en el 86, tienen esa espinita ahí bien clavada.
0: La mano de Dios. Pero bueno, yo no dudo, y si tuviera que apostar afuera del estadio, van a haber bastonazos.
1: ¿Tú dices?
0: Ay, pues, un equipo va a salir herido, puede ser Argentina, puede ser Inglaterra. Y heridos, y de Inglaterra vienen los hooligans.
1: Ay, Dios mío. Bueno, a disfrutar el fútbol. Esto es fútbol, fútbol es pasión. Apórtense bien,
0: sin
1: muchachos.
0: Miedo, ¿a quién le va? Sin miedo.
1: A Inglaterra, claro que
0: sin
1: sí.
0: Miedo,
1: no me
0: chico.
1: Odien, ¿eh? No me
0: ¿a
1: odien.
0: ¿A quién le va, chico? ¿Quién le va?
2: Inglaterra.
0: Okay, voy con Argentina.
2: Órale.
0: Nomás voy a llevarle la contraria.
2: Mañana vas a ver.
1: Nomás voy a llevarle la contraria. Y me siguen en las redes sociales, arroba Ney Cariel Barran. Buenos días.
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0: Volvemos con historias de suegras y la pregunta la queda al aire. ¿Por qué nunca se defienden las mujeres de sus suegras?
2: Ah, caray.
0: ¿Verdad?
2: Sí,
0: dejen
2: cierto.
0: Que las traten como trapo, pero no, nunca se defienden. ¿Tienes una historia de una suegra de terror? Cuéntamela, 866-794-5099. Regreso con esto.

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0: Estamos de regreso al aire con el Terry al millón y pasadito. Y bueno, en el programa hablamos de una señora que le estaba diciendo a su nuera que si no tenía el hijo de manera natural, en un parto natural, y lo tenía por cesárea, no servía para mujer, que no iba a querer a su hijo ni a ella tampoco. Y pues la morra nada más, el video se hizo viral, la morra la grabó y se hizo viral porque la señora, pues, la muchacha que estaba embarazada no se defendía. Y ahí entramos en otro tema, ¿no? Para no hablar de lo mismo.
1: Ok.
0: El tema al que yo abrí dijo que sería interesante preguntar, ¿por qué las nueras no se defienden de los ataques de las suegras? Y abro línea telefónica, 866-794-5099. ¿Por qué las nueras no se defienden de las suegras? ¿Tú tienes una historia que me quieras contar donde te defendiste? ¿Qué te pasó? ¿Cambió la situación? 866-794-5099. Voy con el Chico Morales y el compadre Popi, la Jennifera, para que me platiquen qué piensan en la mesa de Reñoña. Chico.
2: Primero, por dos motivos. El primero, por no faltar el respeto, porque en nuestra cultura respetamos a nuestros mayores. Así primero. Es. Segundo, por no tener problemas con el vato. Y dice, nada más me la trago para no tener problemas con
3: deja
2: mi esposo.
3: Deja tú con el vato, con la familia.
2: Sí, por eso. Yo pienso que por eso principalmente.
1: Pues sí. Vos. Y también sabemos cómo estamos más jóvenes o las mujeres ya saben, ya la conocieron a la señora, tienen prudencia y dicen, no tiene caso que yo me ponga tú por tú con la señora porque la señora ya es así y no la voy a hacer cambiar. Entonces evitan la pelea, pero hay muchas que no.
0: Pero va una y luego otra y
3: también
0: otra.
3: Te cansas de aguantar. Sí, cansa,
0: como pero no dices nada, entonces se agarran, güey. Yo honestamente a veces le digo a la gente, dile algo, defiéndete, porque viene allí y recala conmigo.
1: Pero ¿por qué no le dices tú a tu mamá?
0: Yo sí le he dicho, pregúntale a Jennifera.
1: Ah, ok, o sea, no, pues, pero, ya ves, y no te hace
0: pero
1: caso.
0: La cosa es, ¿por qué? Es que tú tienes boca, señora, que no me falte respeto, ya van tres veces que me tire la misma pedrada, ¿cuál es el problema? Nada más, güey, no pasa nada.
1: Un tiro.
3: No. Lo que pasa es que a veces se crea un chisme de algo así, se hace un chismezote y al final uno termina como lo mala, ¿no? Entonces uno a veces lo hace por evitar más problema, porque de por sí ya tienes que andar pues cansada, ¿no? O aguantando ciertos tratos y ahora después ya toda la familia, pues como que dices, ah, ya.
0: La pregunta es, ¿por qué las nueras no se defienden de las suegras? 866-794-5099. Vámonos con Sol. Bienvenida, Sol. Cuéntame tu historia y nosotros te abrimos el corazón.
4: Hola, buenos días, todos. Pues más que nada, yo en mi opinión voy a decir que por respeto a la pareja, pero para la señora más que nada también, pero sí llega a un punto donde abusa mucho y cuando uno ya se quiere o se defiende, entonces eres lo peor. Eres mala, nunca debiste haberle contestado a mi mamá así, sí. Y cosas así.
0: ¿A ti te pasó eso con tu marido? Por defenderte de la mamá del marido, tú eras la mala.
4: Yo no decía nada, pero cuando ya me hartó, cuando ya, entonces, tú no debiste haber sido grosera con mi mamá, entonces, disculpe por la palabra, no la voy a decir, pero, nunca tú me has defendido de ella, has visto cómo la señora me ha tratado y como si trataba de no ir a su casa para evitar problemas.
0: ¿Y cómo terminó la historia, Sol? ¿Cómo terminó la historia?
4: El divorcio, pero bueno.
0: Ay, güey, entonces tu historia fue grave, o sea, el vato prefirió defender a la mamá que a ti, bueno, en fin.
4: Pero ¿sabes por qué fue divorcio? Porque me di cuenta después que la señora le solapaba su
1: traía
4: a su casa de ellos.
2: Entonces no te quería ella, a ti ya.
1: No te quería la doña.
4: Yo nunca me le puse a la señora, como nunca le reclamé eso, ¿sabes qué? Yo lo que aprendí de ella, como ella decía, en el pecado está la penitencia. Cuando ella vio que ya todo terminó, órele. ¿Sabe qué? Yo dije, hasta aquí, con todo respeto, la aguanté, le puse mis tres cruces y jamás. Y
0: Exactamente, pues Sol. Todo. Entonces,
4: yo pienso que con respeto se puede uno alejar. Tampoco tiene que ser grosera, especialmente cuando tienes hijos con esa pareja, porque yo no me gustaría que mis yernos trataran mal a mis hijas. Y yo siempre les he dicho a mis hijas, respeten.
0: Exactamente, Sol. Y como dijo Sol, donde lloran, ahí está el muerto. El pescado está la penitencia.
1: Exacto.
0: Vámonos con Petra en el área de la Bahía. Bájale a tu radio, Petra.
1: Petra.
0: Platícame tú, tu historia de terror con tu suegra. ¿Te defendiste o aguantaste hasta donde topaste?
5: Aguanté por muchos años. Siempre mi esposo me golpeaba por culpa de ella.
1: No manches, ay, ay.
5: Ella le decía que yo hacía esto, que hacía esto otro, y él ni siquiera preguntaba, porque me golpeaba. Duré muchos años así, hasta que un día decidí que me iba y tenía yo una bebé, y él se fue conmigo, y fue para que me odiara toda mi vida.
0: Pero una pregunta, ¿tú nunca te defendiste de ella? ¿Nunca te quedaste con las ganas de decirle algo o sí te defendiste, Petra?
5: No, nunca me defendí.
1: ¿Y por qué no te defendías, Petra? ¿Cuál era la razón?
5: Porque tenía miedo.
1: ¿Por miedo?
5: Porque yo sabía que si no decía nada, me golpeaban. Con más razón, si decía algo, me iban a golpear más.
0: Qué bárbaro.
2: Entonces,
0: ¿qué?
2: Tu esposo era el que tenía también el problema este de agresividad, ¿no? Pues sí. Uh-huh.
0: Qué bueno que te saliste de ese infierno, Petra. Gracias. Vámonos a más llamadas. Aquí tengo Vega Elisa en Los Ángeles. Bájale a tu radio. ¿Cómo estás?
6: Bien, gracias.
0: Adelante. ¿Tú te defendiste de tu suegra o por qué o no? ¿Por qué no te defendiste?
6: Mira, a mí me tocó una suegra muy buena. Me tocó que una vez me pegó mi marido en delante de ella. Y lo corrieron a él de la casa y a mí me apoyaron.
0: Ah, qué bueno. Entonces, tú eres a otro tema, Elisa, como para la suegra buena.
1: Sí.
3: De las pocas, dice.
0: Vámonos, dice María. A mí me pasó eso. María, bienvenida. ¿Cuál es tu comentario?
7: Sí, buenos días, te pido saludos. Mira, mi suegra y mi marido ya se murieron, pero el último bebé que tuve, yo lo tuve por cesárea. Y como era el hombrecito de mi esposo, se me quejó, me dijo, ¿por qué lo tuviste por cesárea? Dice que no eres suficiente mujer. Dice, yo tuve 9, dice, tienes que tener por lo menos 4 de mi hijo. Y le dije, no me los va a mantener usted, le dije, y aparte su hijo, le dije, es un mujeriego, le digo, yo no le voy a tener hijos. Y dice, pues es por lo mismo, dice que no le tienes hijo. Le digo, no, pues yo no le voy a dar más hijos, así que nada más le di 2. Pero los 2 ya se fueron, ya están, no sé si están en el cielo o en el infierno.
0: En algún lugar están, María, pero sí te defendiste. Vámonos con Margarita, dice que ella es suegra.
1: Ah, ¿qué pasa? ¿De las buenas o de las
0: suegra?
1: Malas.
0: Bienvenida, Margarita, ¿cuál es tu comentario?
8: Es al revés el mío, mi nuera es la grosera. Ella es americana y sus costumbres son súper diferentes. Desde yo llego a su casa, ni siquiera baja a saludar, nunca camina al lado, estamos en el mismo cuarto, ni siquiera saluda. Es súper grosera. Yo nunca le digo nada porque le entra por uno y le sale por otro y le vale cacahuates. Y yo digo, que se vaya la fregada, yo estoy aquí por mi hijo y por mis nietos. Y ya la ignoro. Así que, y porque a veces es mejor callar y no decir nada, porque la verdad, mientras que no haga violencia, obviamente, ¿verdad?
2: No, lo que pasa
8: porque
2: es que
8: la verdad, para
2: lo que pasa es que su nuera no se deja manipular por usted, por eso que es la mala.
1: Mire, oiga,
0: está bien bonito el segmento sin que tú hablas, nomás hablas para eso, Chico Morales.
1: Señora, ¿cómo te llamas? Yo.
0: Margarita.
1: Margarita, dale infierno a la güera. Para que te empiece a hablar, sí.
8: ¿Sabes qué?
1: A ver.
8: Mi paz mental vale mucho más que esta mujer. Y para mí me vale cacahuate. Es el esposo de mi marido, de mi hijo, perdón. Uy,
0: Margarita,
8: de mi hijo.
0: Margarita, hazle salsa de la que pica.
8: No, ya. Mira, ¿sabes una cosa? Yo dejé de hacer las cosas para ella. ¿Por qué? Porque no aprecia nada.
0: Ahí está.
8: Es más, no aprecia nada.
0: tenemos el testimonio.
9: No vale la pena.
0: Tenemos el testimonio de la suegra. Rápido, vámonos. Desde que me pasé un poquito, pero vámonos rápido. Rocío, te defendiste. Cuéntame cómo te defendiste, Rocío.
10: Buenos días, Terry. Yo no me defendí. Yo advertí a mi esposo. Si tu mamá me sigue ofendiendo, se sigue metiendo con mis hijos, me voy a defender. Me dijo, defiéndete. Defiéndete como quieras y como puedas, porque yo la conozco y ahí se lo haga ella.
0: ¿Y qué hiciste?
1: Pero ¿la partió su madre?
10: No, vale, dije que la próxima vez que me faltara el respeto, yo ya no me iba a detener, porque ya eran bastantes años faltándome al respeto.
0: ¿Y se aplacó?
10: La señorita ya está en los 80 y ya no me trata igual, pero ella vio que su hijo a mí me dio el lugar.
0: Ahí está, eso, esto tiene que ver con el hijo.
1: Por eso yo te dije hace ratito, ¿por qué no le dices tú a tu mamá?
0: ¡Defiéndase de la suegra! Tantán se acabó corta. ¡Pásate!

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0: esa espinita.
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1: ¿Qué pasa? ¿Qué pasa en la Bahía?
2: Lo que pasa es que un hombre se encuentra en estado crítico después de ser atropellado la madrugada del martes en la intersección de Sikh y Teama en el barrio Soma de San Francisco. Paramédicos le practicaron el RCP antes de trasladarlo al Hospital General Zuckerberg. Las autoridades cerraron varias cuadras mientras investigaban el caso y hasta el momento no han confirmado si el conductor permaneció en el lugar o si se trata de un caso de hit and run. La policía de Petaluma informó el arresto de 4 personas relacionadas con distintos robos en tiendas ocurridas durante el fin de semana. Las autoridades recuperaron mercancía robada y recordaron a los comercios que continúan reforzando los operativos contra el robo organizado, un delito que sigue afectando a negocios y consumidores en la bahía. Los equipos de rescate continuaron durante la noche la búsqueda de personas desaparecidas después de que una embarcación se hundiera cerca de la isla de Alcatraz. El accidente dejó al menos una persona muerta y varios heridos. Aunque no se trata de un delito, el caso ha generado preocupación entre la comunidad por los peligros de navegar en las aguas de la bahía bajo condiciones adversas. Para el aire con el terrible les informó Chico Morales.

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1: Estamos listos con la información en este día 15 de julio. Ya chilla la rata, tenemos al Dr. J con toda la información. Como siempre, como te gusta escuchar todo lo que está pasando en Estados Unidos, México y el mundo, con objetividad, con datos, con lógica y de manera razonada, entre comillas. Él es el Dr. J, bienvenido doctor.
2: Al millón y pasadito, mi querido Terry, con el gusto de saludarte en esta mañana con bastante información que traemos para todos ustedes. Oye, pues vámonos con las noticias, lo más importante es lo que está pasando. Bueno, pues el tema de la gobernadora de Baja California, Marina del Pilar, sigue dando de qué hablar. Y bueno, pues la presidenta Claudia Sheinbaum y Omar García Harfuch, el secretario de Seguridad Pública, hablaron del tema. La información se la presento.
3: La presidenta de México, Claudia Sheinbaum, afirmó que no existe delito que perseguir en relación con los audios difundidos de la gobernadora de Baja California, Marina del Pilar Ávila, y diferenció este caso de lo ocurrido en Chihuahua, donde se comprobó la presencia de agentes extranjeros operando en territorio nacional. El secretario de Seguridad y Protección Ciudadana, Omar García Harfuch, rechazó que Marina del Pilar vaya a ser investigada por los audios en los que se le escucha aceptar colaboración con presuntas autoridades de Estados Unidos.
4: Primero, en los audios que se hicieron públicos el día de ayer, no se infiere que se vaya a dar información confidencial. En las mesas de seguridad de los estados participan no solo las autoridades estatales y federales, se identifica la incidencia delictiva diaria, más no hay una información como tal que tenga un grado de sensibilidad que nos preocupe que fuera compartido con alguna autoridad, si es que fuera el caso que es con alguna autoridad, porque todavía no se sabe exactamente qué autoridad era con la persona que estaba hablando.
5: Ella ya dio su explicación, No se sabe realmente ni siquiera con quién está hablando. No hay una... Lo que hay es una llamada telefónica que dio a conocer un periodista. No se sabe ni siquiera bien con quién está hablando y ella ya dio su información. Pues todo el mundo lo escuchó. Es una información que ella está hablando con una persona, no sabemos qué persona es. No sabemos ni siquiera si es de autoridades estadounidenses o no. Y ella da una explicación de que es parte de una comunicación y que no pone en riesgo absolutamente nada de la seguridad de Baja California.
3: Informa para el Dr. J, Gustavo Palafox.
1: Bueno, hasta ahí el reporte. Lo que sí hay que acotar en el audio es que ella mencionó que no quiere que la extraditen a Estados Unidos. ¿Yo por qué tengo que hablar con alguien y decirle no quiero que me extradites a México? Sino el que nada debe, nada teme. Uh-huh. ¿Yo por qué tendría que estar haciendo esa llamada? Es nada más eso. Sí. Todo lo que dijo Harfuch y la presidenta están en lo correcto, no hay delito que perseguir.
6: Es que primero había dicho que era por su tema de la visa y eso, pero no era así.
1: Hablar por teléfono no es un delito. Lo que hay que investigar es por qué no quiere que la extraditen o de qué tiene miedo de que la acusen.
2: Que además le en el video le dicen, gobernadora, usted iría a Estados Unidos. Y dijo, no, quiero ir después de lo que viví la última vez. Y luego le preguntan, bueno, ¿y usted tendría algún inconveniente por ir al consulado? No, tampoco quiero ir al consulado, porque sabe que al momento que entra a territorio estadounidense, pues está en riesgo y que la pueden arrestar, ¿no?
1: Exactamente. Pues bueno, vamos a ver en qué termina toda esta novela.
2: Decían en mi rancho, el miedo no anda en burro, güey.
1: La Rosa de Guadalupe, edición gobierno. ¿Qué más, doctor J?
2: Oigan, bueno, pues déjenme les comento que el presidente de Ucrania, Volodymyr Zelensky, aseguró que China envió un mensaje secreto a Rusia advirtiéndole que ni siquiera piensa en usar armas nucleares en la guerra contra Ucrania. Según Zelensky, Pekín dejó claro al Kremlin que cruzar esa línea tendría consecuencias muy graves. Aunque China mantiene una estrecha relación con Rusia, esta revelación indicaría que el gobierno chino busca evitar una escalada nuclear que podría desatar un conflicto de alcance mundial. Y hasta el momento ni Moscú ni Pekín han confirmado oficialmente estas declaraciones, Pero pues creo yo que esto sería algo positivo dentro de todo lo malo que está en el conflicto, porque por lo menos China dice, yo no quiero broncas que sean de otro nivel.
1: Nada más un paréntesis, si Rusia pensaba que iba a ser una superpotencia ganando esta guerra, primero la va perdiendo. Híjole. y va como 5-0 y se está viendo bien mal y bien débil Rusia. Si fuera Vladimir Putin, yo ya firmaría un convenio y me sacaba de esto porque han muerto ya más de 1,000,000 de soldados rusos. Adelante, doctor J.
2: Exactamente. Bueno, oigan, un hombre de 42 años fue detenido en Cuautitlán, Izcalli. Ya te la sabes, carnal. Bueno, pues resulta que cuando manejaba una pipa, esta pipa iba cargada con 46,000 litros de gasolina sobre la autopista México-Querétaro. Pero todo comenzó cuando policías le marcaron el alto a esta palomita para una revisión de rutina y se dieron cuenta que, bueno, pues las placas no coincidían con el vehículo. El engomado tenía inconsistencias. Y para rematar, cuando le pidieron los papeles para demostrar de dónde había salido el combustible, Pues resulta que el chofer no traía nada y que él solo le dijeron que llevara el camión a Michoacán, pero pues sí, traía 48,000 litros de hidrocarburo. Detuvieron al conductor Luis N., quien ya fue puesto a disposición del Ministerio Público, y ahora las autoridades. Luego, por eso, usted dice, oiga, ¿y cómo está tan barata la gasolina en algunos lugares? Pues es chueca, güey, es robada.
1: ¿Era huachicol lo que llevaba?
2: ¿Mande?
1: ¿Era huachicol lo que llevaba?
2: Sí, puro huachicoleo, papá. Oye, puro huachicoleo.
1: Pero una pregunta, ¿no pudiera darse el caso de que sí contrataron un chofer para llevar el camión a Michoacán y no sabían qué llevaba?
2: A ver, tú, si fueras chofer de un camión, yo te dijera, tú vas a llevar esta carga y punto, ¿tú lo harías?
1: No.
2: ¿O preguntarías? Quiero saber.
1: Pero hay gente, que no le patine el cerebro, que le falta medio centavo para el peso.
6: Se pusieron buena feria, el vato necesitado, y pues me la aviento.
1: Sí, güey, pues a un vato, a un amigo mío, yo te digo, por un amigo mío, güey, ¿te acuerdas del caso del amigo que tú también conoces?
6: Sí, cómo no.
1: Que le dieron $5,000 para llevar un carro a Arizona, que porque se lo iban a comprar allá, y traía clavo, güey, no sabía, y está en el bote, güey, pero el vato no sabía que llevaba clavo. Así hay gente que no le corre el hámster, doctor J. Pues bueno, así se corre el huachicol en México. Gracias por toda la información, doctor.
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0: Estamos de regreso al aire con el Terry, el millón y pasadito, y me hacen una pregunta bien interesante en arroba el terrible show, cuenta verificada con la palomita azul, ahí
1: o puedes sea, seguir en Instagram.
2: Pues el...
0: no quise verificar las otras dos porque te cobraban más.
2: Ajá. O sea, ¿pagaste tú?
0: Nomás, sí, güey.
1: Está pagando con la palomita azul.
0: No, pero no, o sea, ni pagando te la dan, güey. Tienes que pasar una orden, un número de requisitos.
2: Y no te quejas de que no te dan el premio del mejor locutor. Pues también pagan ellos.
0: Bueno, sí. Ya ganó el Carita de Liga, pero bueno.
1: ¿Qué Carita de Liga?
0: Vámonos, con esa pregunta que me hacen en mi cuenta verificada, arroba el terrible show. A ver, esta está interesante porque me pasa a mí lo mismo que le pasa a este compa que nos manda la pregunta desde Richmond, California. ¿Por qué siempre que pides comida para llevar, llega mal? ¿Es cierto que los restaurantes le ponen menos atención a lo que pedimos para llevar o lo que pedimos desde la casa? A ver, vámonos primero con la opinión de Chico Morales.
2: Fíjate que de acuerdo...
0: Tú trabajabas en eso, ¿no? Repartiendo comida, ¿no?
2: Sí. Pero yo, de acuerdo a una estadística que hice y fue lo que va a pasar. No, mira, en McDonald's, por ejemplo, digo, sin quemar, pero ya sabe toda la gente que es el restaurante donde más te fallan. Tú llegas a tu casa y ves tu orden y ve incompleta. Es más, una vez hasta una carne del Big Mac iba con una carne. Pides ketchup, no te dan. Lo que pidas, no, nunca te dan. ¿Y sabes por qué?
0: Pides pan, no te dan. Piden queso, te dan un hueso.
2: Anda, que te la canción. Lo que pasa es que como ellos, entre más ahorran, como que el manager, no sé, como que le dan un cierto distinción al vato. Si te fijas, si no les... Oye, ¿no me diste ketchup? No te la dan los güeyes. En todo el tiempo, yo siempre
0: Pero por eso te la tienes que ordenar, porque son gastos de insumos. Entonces ellos, mientras menos te den, menos insumos gastan. Y la mayoría de la gente cuando pide la ventana pide el combo y no pide la cápsula y se
2: van. No, si pides, yo les he pedido. De hecho, una vez me peleé porque yo les dije que se me vendaba, a mí me gusta el Big Mac Sauce. Entonces le dije, me vende dos de Big Mac Sauce. Y dijo, no puedo vendértelo porque después, como a los que vienen atrás de ti, ¿qué les puedo decir?
0: Pero bueno,
2: yo llegué primero, güey. A mí me vas a vender lo que yo quiera y a los detrás. No, que
0: está bien tu historia, pero la pregunta
3: luego es... Luego de tus traumas, Chico, y todo eso.
0: A las órdenes para llevar.
1: Oye, y el Chico ahí, y me lo vendió, y me fui a la casa, y comí la hamburguesa.
0: Y mañana me dio día. Pero entonces le pone menos atención a la comida para llevar.
2: Les vale madre.
0: Bien, Jennifer.
3: Pues sí, siempre que hemos pedido, ya sea que estemos en la casa y no queremos salir, como que no le echan ganitas. Me ha pasado con varios lugares donde te llega y la verdad no te llega así como que
0: restaurantes mexicanos, restaurantes de burrito, de todo
3: de,
0: lo que
3: desayuno.
0: No llega la comida.
2: Ah, pero es que cuando te llevan a tu casa, Terry, si no das propina, pues otro día te la llaman peor.
3: No, pero una cosa es el repartidor y otra cosa es cómo te preparan la comida.
1: En el restaurante, pues.
0: El repartidor se puede ir y tú le puedes poner la propina a las 8 de la noche. El hecho de que no le des en el momento no significa que no le vas a dar propina. O sea, yo creo que ese comentario.
3: De hecho,
0: no vale.
3: Viene ahí, te lo desglosan ahí. Pero el punto es que cuando te lo envía el restaurante, el restaurante es el que no le echa ganitas a la comida.
1: Todo el problema es desde el restaurante, ¿no? Y el encargado del restaurante, porque. Sí es cierto, muchas de las quejas, las mayores de un restaurante es que no le pusieron todo lo que pedían en la cuenta o en la orden.
3: O que te mandaron otra cosa que no era.
1: Te mandaron la orden de alguien más, te pusieron cebolla si no le pusiste que, y le pusiste que no te pusieran cebolla, no te pusieron cubiertos, no te pusieron salsa, no te pusieron salsa extra, no te pusieron servilletas y así se va larga la historia. Porque no checan, pues nomás agarran y empaquetan de volada porque están enfocados en los clientes que están ahí porque ahí están haciendo haciendo presión y también en los repartidores, porque últimamente como cada vez hay más aplicaciones para delivery y también más gente pidiendo para llevar, pues se llenan los repartidores afuera del restaurante o a veces están enfadosos en el mostrador presionando para que le dé su orden porque ellos quieren seguir. Entonces esa presión hace que se equivoquen.
0: Ah, entonces se equivocan porque no saben controlar la presión.
1: Exactamente, por las carreras.
2: Exacto. No trabajen los güeyes.
0: Bueno, ¿por qué pasa de que siempre te llega mal la comida cuando pides para llevar? Porque hay menos control al momento de recibirlo. Si comes en el restaurante, puede decir enseguida si falta algo o si el plato está mal. Eso sí. Si pediste para llevar, pues ni modo, a lo mejor en tu restaurante donde pediste a 7 millas, pues cómo vas a ir a reclamar allá, ¿verdad? El transporte afecta la comida. Papas fritas, alimentos crujientes o helados pueden llegar en peor estado por el tiempo que se tarda en llegar a tu casa. Y hay mayor probabilidad de errores. Como dijo el compadre Pop, en un pedido para llevar intervienen más pasos. ¿Quién toma la orden? ¿Quién la prepara? ¿Quién la empaca? 4 personas o 5 involucradas en el proceso,
1: sí,
0: incluyendo el repartidor. Y si pides en horas de lonche o de dinner, pues más cañón, porque es alta demanda, exactamente. Sí. Y muchos pedidos para llevar se concretan en esos horarios cuando la cocina está hasta el queque de ocupada. Y ah, ¿qué pidió? Una hamburguesa, compadre, una hamburguesa sin papas y con 4 carnes. Y te ponen 2 carnes y más papas.
1: Sí, sí.
0: ¿Y qué te queda remedio cuando llegas? Pues tragártelo. Es lo que le digo a la Jennifer.
1: Y de mala gana.
2: Pues ya. Pero si hablas, te lo reponen, Terry. Si hablas,
1: sí, te quejas, te
3: hacen un reembolso.
0: Bueno, sobre si los restaurantes le ponen menos atención a los pedidos para llevar, no hay evidencia sólida de que sea una práctica generalizada, pero sí hay mucha evidencia y quejas, sobre todo en redes sociales y en los portales donde, como, ¿cómo se llama? Donde
2: Yelp.
0: El Yelp, donde la gente comenta esas cosas que sí suceden cuando tú pides la comida para llevar. En conclusión, entonces hazte la idea de que algo puede llegar mal en tu pedido. Me imagino que deben de haber algunos restaurantes que quieren cuidar eso, ¿no?
1: Sí, sí, hay muchos. Y todo depende del manager, pues, de que se enfoquen en esa área. Porque antes era casual unos pedidos para llevar. Ahorita es el 50%,
0: de la pandemia 40%
1: es para llevar. Incluso hay restaurantes que se dedican nada más para llevar, no atienden ahí en su lugar.
0: Exactamente, ya, desde ya la pandemia para acá pasó eso.
1: Simón.
0: Exactamente, pues ahí está, la razón por la que siempre te llega mal la comida o la mayoría de las veces, no es porque el restaurante no le pone atención, sí le quieren poner atención, pero no pueden.
1: Yo tengo una recomendación que se la voy a pasar. Si ustedes no les gusta, por ejemplo, que le pongan cebolla a su comida, díganle a la morra que le está tomando la orden o el vato, sin cebolla, porque soy alérgico y se me cierra la garganta, me voy a morir.
0: No,
1: entonces.
0: No, sí, mira, te voy a dar un ejemplo.
1: A ver, sí,
0: ponemos. A ver. Hola, sí, mire, entonces quiere la hamburguesa, por favor no le pongan cebolla. No le pongan cebolla y su madre si le ponen cebolla.
2: Ay, este qué fue.
0: Así. Ok, gracias, aquí le espero.
1: Y ya te escupieron la comida, sí, tripio.
2: Fácil, sí,
3: ya sé.
2: Mira, toda alterada.
3: Yo por eso a veces me da miedo hacerla, sí, de tos.
1: Oye, por favor, no le pongan cebolla porque soy alérgico y se me cierra la garganta.
2: Sí, porque ya temen a una demanda, ¿eh?
1: Sí, entonces ahí, güey. Esa persona se asegura que no le pongan cebolla.
0: Mientras ya no sirve.
1: No, no sirve porque si quieres que llegue tu comida intacta.
2: Y limpia.
1: No digas eso.
0: Cállate, ¿qué sabe? Bueno, pues ahí está. Nosotros se la sacamos del aire con el...

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1: En minutos. ¿Qué se le viene a Pedrito Sola? Sí. Bueno, ahorita te platica la Jennifer en el trending. Y además, hijo de famoso cantante y no aguanta la carrilla y cambia su físico.
2: Ah, caray.
1: Por algo que le está diciendo la gente.
2: ¿Pero qué?
1: Jennifer nos cuenta en minutos al aire con el Terry.
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0: Estamos de regreso al aire con el Terry al millón y pasadito, muchachos. Traigo trending de última hora, perrón. Fíjate que, ¿te acuerdas que salí en la suerte de Loli?
1: Ajá.
2: Ah, ¿cómo olvidarlo?
0: Ah, cómo no, mira, fíjate que ya me mandaron mi primer cheque de regalías, güey.
3: Ah, neta.
0: Sí, güey.
3: ¿Cuánto lo gastamos o qué?
0: Bueno, voy a compartir, lo voy a compartir con ustedes. Mire, aquí está, se lo enseño al compadre Pop para que lo vea.
3: Sí, pero
0: aquí
3: también
0: está, aquí está el cheque, güey.
1: No mames. La reacción.
2: Yo no hubiera venido a trabajar, güey.
0: Y todavía me hicieron descuento, güey. O sea, todavía me hicieron deducciones. Aquí está el cheque, mira.
2: Te quedó bien.
3: ¡Terry! ¿Sabes qué?
0: Es la primera vez de mi vida que veo eso.
3: Mira.
0: No lo rompa, güey, no. Bueno, 70 centavos, de los cuales con impuesto me llegó de 44 centavos,
3: mi chico.
0: Y para que vean que ser actor sí deja.
1: No, en la calle, dice.
0: Con razón andan haciendo Uber y todo eso. Bueno, Ari, mira, vámonos con el trending porque trae mucho chisme el día de hoy.
1: Exacto, chicos. Vamos a comenzar con Pedrito Sola, que la verdad nomás no ve el día. Nomás le cae pura noche. Y es que después de todo este show que pasó cuando hizo sus comentarios desafortunados sobre los perringuis, sobre los guaguanos, sobre los miches, sobre... Bueno, solo usaban animalitos, ¿no? Que no le gustaba verlos en las tiendas y que le daban ganado de darle carne envenenada. Pues ya varias marcas grandísimas, de esas de las que tenían publicidad ahí en el programa en donde está, pues ya se desafanaron de él. Ya se desafanaron de Ventaneando. Ya entre esas marcas está Trident, Panditas, Halls y Clorets, que también son chicles, ¿no?
0: ¡Wow!
1: ¿Y qué creen? Hasta Hellman se desafanó.
0: Mayonesa Macron. ¡Ay, no! ¡No manches! Sí, oye, pero
2: no,
0: qué funa
2: ya,
0: le está.
2: Ya no se la perdonó.
0: ¿Qué funa le está? Digo, está mal lo que dijo, hay que reconocerlo. Sí. O sea, no es básicamente.
1: Pero ¿saben qué
0: apología
1: puso
0: a la crueldad animal? ¿Qué puso Hellman, Jennifer?
1: A dar cuenta que sale como una mayonesa, ¿no? Con un cartelón arriba que dice: ni me lo mencionen, hace mucho que ni hablamos. Nosotros apoyamos a las mascotitas y a los perritos, dice.
0: A
1: ¿no?
0: los lomitos. Oye, está muy la gente muy indignada. Ojalá que con esta fuerza que se fueron a Pedro Sola por eso que dijo de los perros,
3: sí,
0: se le fueran a otras cosas que están pasando en México, como el crimen, el cobramiento de piso, por ejemplo, la reportera desaparecida en Veracruz, de la cual sospechan de la gobernación. Hay un montón de cosas,
3: sí,
0: donde también pueden implementar la justicia social, y así como quieren linchar a un comentarista de chismes, también
1: pero
0: quieran...
1: Pero mira, no es lo mismo cuando tú estás funando a alguien porque queda allí, ¿no? Y que eso es más fácil entre los medios de comunicación, que ya meterte ya con el gobierno, porque sí han intentado muchas cosas, han habido protestas, han habido demasiadas llamadas de atención, o sea, pero también deben de ponerse a trabajar, ¿no? A chambear.
0: A este señor,
1: en fin,
0: lo van a correr.
1: Regresando al chisme, vamos a decirlo lo que dijo Flor Rubio, que dijo que ya estaba muy desconsolado, que estaba devastado, encerrado en su casa con tres candados, como dice la canción, porque está pues agüitado por el odio que le está lloviendo en internet. Pues por eso mismo hay que cuidar lo que uno dice, ¿no? Para que luego
0: Lección aprendida. Uh-huh. Y ya le está costando dinero a la empresa cuando pierde todos esos patrocinadores. Entonces yo creo que sí le va a caer la espada de Damocles.
2: Póngase trucha, Chico Morales, porque usted dice que hay imprudencia.
0: Sí, cierto, chico. A veces sí. Preocupa,
1: no den ideas.
2: Y luego lo van a querer funar. No, hombre.
3: Pues no tengo yo ni redes sociales que me funan.
2: No, si tienes.
0: Sí, Chico Morales.
2: Todo, ya sube un video. Chico Capitán Ameca, dice.
0: Y con medio millón de seguidores,
3: no
0: Chico.
3: No vayas a decir que es Chico Morales Radio, por favor.
1: Ándale, para que vayan a dejarles su amor. Pues vámonos ahora con Emiliano Aguilar. ¿Se acuerdan que estábamos hablando el otro día de que se hizo una campala ahí donde se andaba echando garrote? Sí. O sea, donde andaba peleando ahí en el Bélico Fest.
0: Sí, andaba dando de hostias, como dicen los
1: de
0: españoles.
1: Hostias. Pues ahí salió algo muy revelador, ¿no? Muy... O sea, se le viró el coco, o sea, la calvicie. Sí. Entonces la gente pues le empezó a echar burla, carrilla en las redes sociales y como que no aguantó tanto. Y dijo, pues ¿sabes qué? Pues ya de una vez mejor me la rapo. ¿Y qué se rapa?
0: ¿Se peló a rapa?
1: Sí, se peló a rapa, se dejó pelón. Dijo que pues lo que le heredó el padre.
0: ¿Cómo se llama el compa Roberto? Le salió cantando el Roberto que dice, no, el coco no. No, el coco.
2: Bueno, pues le va a quedar mejor pelón porque ya ves que anda todo tatuado el vato, ese estilo más acá, bien más acholado. le va a quedar más así rapado.
1: Pastoreto.
3: Pero no puede decir que no le dejaron nada de herencia ya, ¿da? Ya le digo.
2: Ah, sí, sí, muy buena herencia.
3: Bien, Pepe, bien por Pepe.
0: Pepe, un reflector también está, bueno, no está calvo, pero sí tiene unas entradas más grandes que la de 405, güey.
3: Sí.
1: Es que hay algunas personas que pues lo tienen ahí en la genética, ¿no? Y otras veces pues dices, ¿por qué usará tanto gorro? A ver, Pop. Ah.
2: Yo no estoy pelón todavía. Todavía me salgo.
0: No, todavía está bien el compadre
2: sí,
0: Pop.
2: Sí, sí. Nomás que a mí me gusta andar peinadito, bonito, sí. No con el pelo
0: ¿y
2: así
0: ¿por qué siempre traes gorra en tu look?
2: Para mí en la mañana es más cómodo ponerme gorra.
0: Tú has ido, por ejemplo, a una fiesta. Yo lo vi al compadre Pop en una fiesta elegante, así, eleganteosa, chida, fifí. Sí. Con traje perro y gorra.
3: Pero era una gorra Gucci, también hay que ver.
2: Era así, era Gucci. Sí. No, no es cierto.
1: Ah, bueno.
2: Yo en mis fines de semana ando peinadito bonito.
0: Sí. Ay, ay, ay.
1: Es que su mamá dice que lo peinaba con limón.
2: Peínese, mi hijo, me dice.
0: Bien, pues compa Emiliano, por la pelona, pero pórtese bien también, no nomás se pele.
1: Sí, no ande de peleonero, por favor, como gallos de pelea. Así no, y si van a andar, pues por lo menos que se vea bien. Bueno, vamos a pasar a otra cosa que ustedes, no sé si sabían, que ustedes se acuerdan de esta película del Libro de la Selva, pero ya del 1967, ya, cerquita de ahorita, o sea.
0: Mowgli, Balú, Bagheera, Chircán, ¿cómo no? Sí me acuerdo de ese cuento bonito.
1: Pues ustedes sabían que es la única película que supuestamente Walt Disney prohibió por contrato, por completo, que la volvieran a doblar en español.
3: ¿Por qué?
2: ¿En serio?
1: Sí, o sea, resulta que supuestamente esta película, pues, él la supervisó personalmente antes de que se fuera con San Pedro. Ajá. Y pues se quedó fascinado con el doblaje que hicieron en español en México. Y pues dijo, ¿sabes qué? Con las voces, obviamente para los que no saben, pues en estas voces sale Tintán, como Balú. Y también con otro personaje ahí, creo que es Luis Manuel Pelayo, ¿no?
0: Ajá.
1: Como Bagheera. Entonces, él quedó tan encantado que dijo, esto es como una obra de arte, ¿para qué le mueven? ¿Para qué le buscan?
3: Clásica.
1: Así quiero que quede. O sea, es algo así como que quedó ahí para la eternidad.
3: Clasiquito,
1: para...
3: pues, ¿verdad?
0: Y si no saben cómo sonaba Tintán en esa película, así sonaba.
2: A ver.
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3: No, qué bárbaro.
4: Soy oso dicho.
3: No quiero ofender a los Chespirovers, pero a mí me gustaba más Tintán. Tintán es hermano de Don Ramón, es tío de Cristian Castro, para la gente que no sabe.
2: Sí. Ah, gracias por informarme.
1: Ah, chico.
0: Muy talentoso, Tintán. Ramón
2: los vio crecer, el Chico Morales.
1: El Chicoteca.
3: Yo los vi crecer cuando estaba chiquillo Tintán.
0: Sí, sí, ándale. Cómo no. Pues bien, ahí está. Qué bueno Tintán era, qué barbaridad. Muy bueno.
1: Y
0: Tintán,
1: la verdad, mucho talento. Imagínense, tanto llegar de que ya no quiero que le muevan nada, porque sí han hecho adaptaciones modernas de remasterizaciones, y pues a este sí nomás no le meten mano.
0: Exactamente, no, pues bien. Que se quede así, Jennifer. Gracias.
1: Sí. De nada, chicos, ya saben, si gustan seguirme en mi Instagram me pueden encontrar como Jennifiera94 y más al ratito con más chismes.

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1: ¿Qué pasa? ¿Qué pasa en la Bahía?
2: Lo que pasa es que un hombre se encuentra en estado crítico después de ser atropellado la madrugada del martes en la intersección de Sikh y Teama en el barrio Soma de San Francisco. Paramédicos le practicaron el RCP antes de trasladarlo al Hospital General Schickenberg. Las autoridades cerraron varias cuadras mientras investigaban el caso y hasta el momento no han confirmado si el conductor permaneció en el lugar o si se trata de un caso de hit and run. La policía de Petaluma informó el arresto de 4 personas relacionadas con distintos robos en tiendas ocurridas durante el fin de semana. Las autoridades recuperaron mercancía robada y recordaron a los comercios que continúan reforzando los operativos contra el robo organizado, un delito que sigue afectando a negocios y consumidores en la bahía. Los equipos de rescate continuaron durante la noche la búsqueda de personas desaparecidas después de que una embarcación se hundiera cerca de la isla de Alcatraz. El accidente dejó al menos una persona muerta y varios heridos. Aunque no se trata de un delito, el caso ha generado preocupación entre la comunidad por los peligros de navegar en las aguas de la bahía bajo condiciones adversas. Para el aire con el terrible les informó Chico Morales.
3: Quiere inteligencia artificial. Aunque el Banco Central busca evitar una recesión, el funcionario enfatizó que no dudarán en endurecer la política monetaria a corto plazo si el indicador subyacente no se modera. Informó para ti Rosalba Suárez.

0: estamos de regreso al aire con el Terry, listo para platicar con Miguel. Vamos a escuchar la historia de Miguel. Miguel, si tú me cuentas tu historia, yo te abro mi corazón. Miguel dice que se quiere casar, pero que su familia no lo deja. A ver, Miguel, va manejando su camión. Quítame un poquito del aire porque se oye mucho. Miguel, ¿qué está pasando?
1: A ver, espérame, déjame ponerte...
0: ¿Qué pasó? No me ponga, no me ponga.
2: Amigo. Estamos al aire.
0: No me ponga de ninguna manera. Tú nomás quita el ruido, es todo.
1: A ver, ¿ahí me oyes mejor?
0: Sí, adelante. Cuéntame por qué no te dejan casarte. ¿Qué está pasando?
1: Mira, Terry, lo que pasa es que pues, es una historia muy larga.
0: Anda cortita porque no hay mucho tiempo y la gente tiene que opinar.
1: Ok. Mi papá y yo nos venimos de México. Entonces él en México se divorció. Y acá en Estados Unidos él se encontró una pareja. La señora ya tenía una niña cuando se juntó con mi papá. Pero no es hija de mi papá, es la señora ya la traía de otra pareja.
0: Como de Brady Bunch.
3: Media hermana. Bueno, no, hermanastra.
4: No es nada.
1: Sí, como hermanastra. Entonces, pues ella y yo crecimos desde niños, fuimos a la primaria, íbamos a cuando salíamos juntos. Entonces se creó una relación muy bonita entre ella y yo.
2: Qué bonito.
1: Desde pequeño. Entonces ahora pues nos estamos tratando mejor y pues ahora ya estamos saliendo como novios. Pero nuestras familias no nos dejan.
0: O sea, tu madrastra y tu papá no quieren que siga esa relación.
1: Sí, ellos dicen que no está bien, que porque nosotros somos como hermanos, pero yo les digo, realmente ella y yo no somos hermanos, no somos nada. ¿Por qué no nos dejan ser novios, ¿verdad?
0: ¿Te quieres casar? ¿Creciste desde chiquito con ella básicamente como si fueras el hermano? Antes de ir a la mesa riñoña, 866-794-5099. 866-794-5099. Miguel se quiere casar con su hermanastra, con la que creció desde que estaban chiquitos, y su familia no lo deja. Chico Morales.
4: Mira, compa, para empezar, no se criaron como hermanos, son hermanos. ¿Qué estás haciendo tú? ¿Qué tienes en la cabeza? ¿Por qué quieres hacer eso?
1: Hermanos.
4: ¿Cómo no? Si se criaron desde chiquitos, estás diciendo tú.
3: A lo mejor no de sangre, pero sí, claro. Sí de título.
4: Hay un vínculo. Moralmente estás bien erróneo tú, vale.
2: No, chico, ¿cómo va a ser erróneo?
3: O sea, imagínate si tienen hijos, ¿no? ¿Qué van a hacer esos hijos? ¿Va a ser una mezcolanza en la familia?
0: No, ¿por qué van a hacer mezcolanza?
3: Porque los hijos o sea, sus hijos sería aparte su nieto, o sea, sería un rollo, o sea, no sé.
0: Sus hijos serían sus hijos porque no llevan la misma sangre.
3: Pero en los títulos de familia me refiero.
4: No, amigos, mejor ir a tanta mujer que hay, vale, ¿para qué te fijas?
2: Oye, pero es que no nomás es que haya muchas mujeres, es con la que tú te sientes bien. Él tuvo la oportunidad de crecer con esa niña, crecieron, adolescentes, se pusieron, oye, se han conocido más, tienen una bonita relación que gracias a Dios no pasó nada más de una calentura, sino que ya quieren un matrimonio. Y no hay nada que los impida legalmente, así que... De mi punto de vista, compa, si usted está enamorado, dele pa' dela.
0: Voy a la línea telefónica 866-794-5099. Miguel se quiere casar con su hermanastra, con la que creció desde chiquito, y su familia no lo deja. Hola, ¿con quién hablo?
5: Con Juan Palos.
0: Ok, Juan, adelante, Juan. Sí, así se apellida, así dice el caller ID. Palos, Juan. Adelante con tu opinión para Miguel.
2: Palos, compas.
5: Yo opino que investigue primero si su papá vino al norte antes y a lo mejor tuvo esa relación y si es su hermana.
0: No, tú ya te fuiste como la Rosa de Guadalupe.
2: Puede ser. Chécalo.
0: Pregúntale a tu papá si es... O hazte una prueba de ADN. Ve con ella y hazte una prueba de ADN. Y ya te sacas de la duda. Gracias por tu comentario. Vámonos con Mario. Mario, bienvenido, Mario. ¿Cuál es tu comentario?
6: Mira, yo voy a decirte que se casen. No son realmente nada. Él la quiere, ella lo quiere a él. Y si la familia no lo acepta, pues que se casen. El señor, ese hombre, se oye que la quiere, la conoce, la va a tratar bien. A que venga otro perro y la trate mal, que se casen.
0: Bueno, tiene razón. Gracias por tu comentario. 866-794-5099. Miguel pide un consejo. Se debe casar con su hermanastra. Crecieron juntos desde morritos en su casa. Vámonos con Javier. Bienvenido, Javier.
7: Hola, buenos días.
0: Adelante, te escucha Miguel.
7: Oye, disculpa, si él hubiera, si hubiera conocido a la muchacha ya de grande y luego el papá hubiera conocido a la mamá y se juntaran, ¿qué pasaría? ¿Qué opinarían?
0: Ya me hiciste bola, no sé, ¿qué pasaría? No sé.
2: Parece el Chavo el Ocho.
0: Lo sospeché, o sea, desde sí, un principio.
2: La misma situación, temprano. La misma situación, pero ya de adultos, ¿correcto?
7: Ajá, exactamente, o sea, él hubiera conocido a la muchacha en un party y luego el papá hubiera conocido a la mamá.
2: Por otro lado, pues, o sea, él está de acuerdo que se casen, pues, está de acuerdo con la relación. Usted, uh-huh, compa.
7: Pues sí, ¿no?
2: Pues sí.
7: Sí, pues sí, digo. Les digo, ¿no?
2: Yo estoy totalmente de acuerdo con usted porque, pues, no tiene nada que ver familiarmente, no hay un vínculo familiar que los una.
0: Bien, vámonos con Claudia. Bienvenida, Claudia. ¿Cuál es su comentario, Claudia?
8: Buenos días. En mi opinión, que se casen. Porque esto pasó en mi familia. Y al principio no lo aceptaron, pero con el tiempo ya pasó a segundo plano.
0: ¿Quién se casó con quién en tu familia?
3: Cuenta.
8: Mi tía con hermanastro.
0: Ajá.
4: Ah, pero ahí está peor.
0: Es lo mismo, es la tía con el hermanastro.
2: O sea, tía de él, o sea, era hermanastro.
4: Estaban grandes.
0: La tía de ella se casó con hermanastro. ¿Cómo inventa, chico? O sea, chico, está bien.
4: Ya estaban grandes, ¿no? ¿Cómo estar bien tú
2: estabas? Y la familia, ni modo que se casaran de niños.
0: ¿Y la familia la hizo de tos, Claudia?
8: ¿Mande?
0: ¿La familia la hizo de tos?
8: Al principio sí, por varios años, pero ya han pasado casi 35 años y ahorita como si nada.
0: Ver, ahí chico. Está, no pasa nada. Vámonos con Philly. Bienvenido, Philly. Ah, ahí te está escuchando Miguel.
2: ¿Cuál Philly? El que no se aguanta.
0: Mire, es el enojón.
9: Tu padre. Pero mira, para decirle a este vato, usted, compa, merece ser feliz con esa mujer. Acuérdese bien. Su familia, a usted simplemente se va a olvidar de ella. Lárguese de esa familia porque no lo quieren. Y dígale a su papá y a su madrastra que si ellos buscaron la felicidad y trajeron a una mujer a ese hogar donde usted estaba y él iba a estar también con un hombre, ellos ocasionaron que el amor naciera, que no sean ingratos y mendigos.
0: Exactamente.
9: Que usted sea feliz. Usted va a tener una familia. Ellos buscaron una familia. Usted está haciendo una familia. Retírese de su familia.
0: Exactamente, Fili. A ver, ¿qué piensas, bueno, Miguel?
2: Dijo mucho amor, el Fili anda enamorado.
0: Hoy vino bien.
4: Ahora sí.
0: Hoy vino bien. A ver.
2: ¿Qué mosco le picó?
0: ¿Qué piensas hacer? Ya escuchaste las opiniones del público, Miguel.
3: A ver.
10: No, pues yo voy a seguir con mi plan y nosotros estamos enamorados y sí nos vamos a casar.
0: Bueno, dale duro. Bueno,
3: que viva el amor. Miguel,
2: invita a la boda.
4: Miguel, no ocupas un maestro de ceremonia, yo puedo ir.
0: Ándale, sí.
3: Cora barato.
0: Si quieres, barato.
2: 1500.
0: Está hablando de Indianápolis, si quieres, va para allá.
4: Ay, mamá.
2: Más viáticos.
0: Ahí estamos, Miguel. Gracias por escuchar Al Aire con el Terrible. Me quedó pendiente, Alfredo. Ahorita te saludo fuera del aire.
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0: Yo romperé. En minutos se viene la nota macabrona y les voy a contar de la masacre de la payanca.
2: ¿La payanca? ¿Qué es la payanca?
0: Con la que cambia la velocidad al carro.
2: Esa es palanca, ¿no?
0: Regresamos con la nota macabrona.

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1: Antes de ir con la nota macabrona, queremos mandar saludos a Juanito y al Javi de parte del compa Fello, o Fello Alfredo, Fello, que van para el mantenimiento de una compañía bien perra. Son jardineros, pero no de casas.
2: Ah, caray. Esos vatos de jardines.
1: De jardines.
3: De jardines.
1: De estadios, de cosas así grandes.
4: Ah, ok, ok. Sí. Cáigale patio a la casa, compa.
5: Ya las me... que sean dar cosas que se andan hallando los compas, ¿da?
2: Ey.
5: Hay más cosas que robar en un estadio.
2: No, lo dejan entrar. ¿No?
1: Chico Morales, nosotros no aprobamos este comentario, hacemos el disclaimer aquí.
2: No lo funen.
1: Exactamente, tampoco somos responsables.

0: No, que le echaron somníferos a un jugador de Brasil.
1: Sí, a Branco.
0: Que se le doblaban las piernas, güey. Pero que es Maradona, lo dijo en una entrevista. Pero bueno, vámonos con esta historia que pasó en Argentina. La madrugada del 9 de mayo de 1992. Parecía una más en los campos cercanos a General Villegas, en la provincia de Buenos Aires, ahí en Argentina. La estancia La Payanca, una propiedad rural ubicada cerca del pequeño paraje de Lori, descansaba ahí en un completo silencio. Pero ese silencio escondía una escena de horror. Horas después, un trabajador de la estancia llegó para empezar a chambear. Lo primero que le llamó la atención fue que no había movimiento. Nadie alimentaba a los animales, nadie respondía cuando gritó desde el patio. Entró a la casa principal y lo que encontró lo perseguiría el resto de su vida. El primer cuerpo estaba tendido en el piso. Y el vato le hizo ¡ah! Continuó buscando y apareció un segundo cuerpo. Después un tercero y el vato iba gritando ¡ah! Cada vez que
1: cortaba. Como cuervo, pues.
0: Sí. Al final, 6 personas yacían desvividas. Las víctimas fueron identificadas como María Esther Chila, propietaria de La Payanca, o sea, viene siendo como una hacienda. Su hijo José Luis, también la pareja de la mujer, Alfredo Forte, el encargado del establecimiento, Carlos Álvarez, y el peón rural, Rubén Darío. También estaba desvivido Néstor Basoldo, un hombre que residía temporalmente en la estancia, en la hacienda. Todos habían recibido impactos de bala. Llegaron de volada las autoridades y los peritos contabilizaron 22 tiros. Nada Algunos más. Cuerpos presentaban disparos a corta distancia. Era evidente que el desvividor o los desvividores querían asegurarse de que nadie sobreviviera. La noticia sacudió a toda Argentina. Los investigadores quedaron perplejos. La investigación quedó en manos de la policía del lugar. Los detectives comenzaron revisando la hipótesis más lógica. Alguien se metió y quiso robar, ¿no? Pero después no cuadraba porque no se habían robado nada.
2: Ah, canijo, pues no eran rateros.
0: Ahí estaban armas. ¿Cómo
3: llegaron a hacer la maldad?
0: Objetos de valor, la vaca más cara del ganado, todo estaba ahí, no se habían robado nada, no era un robo. ¿Cuál habría sido el verdadero motivo?
1: ¿Venganza?
0: ¿Traición? La investigación comenzó a explorar otras posibilidades. Viejas disputas familiares.
1: ¿Viejas qué?
0: Disputas, peleas de familia.
2: Ah, pues eso no, di, sí. Espantas, dije, se dedicaban no a otra cosa.
1: Sí. ¿Y viejas?
0: Una posible venganza. Incluso hubo quienes sospecharon que el crimen había sido ejecutado por más de una persona debido a la violencia y a la coordinación necesaria para desvivir a 6 adultos sin dejar ningún sobreviviente. Y sin embargo, cada pista terminaba en un callejón sin salida. Los sospechosos fueron interrogados, se realizaron peritajes básicos, básicos y balísticos. Ah. Se analizaron los testimonios de toda la gente, interrogaron hasta los chivos y las vacas que estaban ahí.
1: No, eso es bien mentiroso.
0: Le preguntaron a una vaca, ¿qué? ¿Y tú cómo viste eso? Y la vaca dijo, muy...
2: Le dicen, chico, que las chivas son bien mentirosas, sí. Dice.
0: Pero pues ninguna prueba logró señalar al responsable. Y con el paso de los meses, el expediente comenzó a enfriarse y lo pusieron en una carpeta.
1: Ah. Ya estaba la presidenta.
2: Clásico, típico.
0: Los años pasaron y el crimen quedó sin resolver. Y hoy, a más de 3 décadas después, la masacre de La Payanca continúa siendo uno de los casos más misteriosos y enigmáticos en Argentina. Esta hacienda quedó abandonada, las paredes comenzaron a deteriorarse, las ventanas se rompieron, nadie se quiso meter a vivir ahí a pesar de que estaba bien bonito, regalaron a todos los animales y el viento se volvió el único habitante permanente del lugar. Y bueno, ahí ya empezaron los chismes, vecinos del General Villegas aseguran que algunas noches pueden verse los fantasmas de los muertos adentro, como tomando café. Otros afirman escuchar voces y ya lo agarraron de payasada y la agarraron como casa de espantos. Cada Halloween van ahí a ver si los espantan los muertos.
2: A dar la vuelta.
1: Y nada les pasa.
3: ¿A poco sí?
0: 6 personas fueron ejecutadas en ese lugar y hasta el día de hoy nadie sabe nada. ¿Por qué no llevan a Jaime Maussan?
2: A Jaime Maussan
3: tampoco sabe.
2: Él busca los aliens y los ovnis.
0: ¿Qué crees que pasó?
1: Yo creo que aquí fue un cuadro amoroso.
2: Hoy.
1: Yo creo que el general descubrió algo y debe haber dicho... Aquí ahorita me aviento a todos.
0: Pero si también estaba ahí, güey, tirado.
1: Pues también se pudo haber matado él.
2: No, porque en los exámenes balísticos y todo eso se hubiera analizado y se hubieran dado cuenta cómo pasó la escena.
0: Si hubiera sido ese caso, hubieran dicho, este fue y después se dio solito.
2: Para eso es el peritaje.
1: Entonces por envidia, pues.

0: Yo siento que más que una envidia a los que interrogaron, que decían que no dieron con el culpable. Sí, dieron con el culpable, pero tal vez era alguien de ahí mismo del
1: bien
0: pueblo.
1: Chaca.
0: Sí, alguien chaca que decía, no, pues no lo podemos hacer. Porque no tiene mucho pierde, y menos si es un pueblo, pues.
1: Es bien fácil resolver. Como tú dices, saben qué pasó, pero no quieren decir
0: que no conviene.
1: Porque cuando fue así ejecutado de manera perfecta, ese fue un ajuste de cuentas.
0: Simón.
2: Si han querido agarrar un culpable, yo les recomendaría que agarraran un judicial mexicano para que fuera para allá.
0: ¿Por qué?
2: Los agarra de volada uno de los culpables.
3: ¿Qué?
2: Sí, de
0: ojalá.
1: De un Tehuacán, compadre.
2: Sí, de volada.
1: yo fui.
2: Los hace cantar de volada.
1: Esta fue la nota macabrona. Al aire con el Terrible.

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1: ¿Cómo andamos? ¿Todo bien? ¿Todo bien? Deja de hablar pavadas, Pop. Ya estamos al aire prácticamente.
2: Ya estamos al aire, doctor.
3: Vámonos al 866-794-5099 y la vamos a hacer una pregunta a la gente. ¿A quién le vas hoy y por qué? ¿A Argentina o a Inglaterra? 866-794-5099. Mientras el doctor nos da los deportes, ya empezaron cosas raras con la asignación arbitral que le pusieron a Argentina a Inglaterra el día de hoy. Bueno, pero de esto y más nos hablará el doctor Z.
1: Vámonos de una buena vez, vámonos, porque hoy tenemos el segundo partido donde saldrá el segundo finalista. Ya está España, que el día de ayer le ganó a una Francia totalmente desconocida. 2-0, un penal que lo era. Digo, con todo respeto, lo era. He escuchado muchas cosas, muchas babadas. Y luego el segundo gol es un golazo, fabricación, pared y contra la pared. Checo Morales, no hay defensa. Qué buena jugada por parte de Porro. Encuentra en la media luna a Dani Olmo. O sea, se la devuelve de frente a la portería. Va y fusila. Ahora vienen los argumentos de parte de Didier Deschamps. ¿Qué hizo? Faltaba cambio, faltaba sangre. Era tu último partido dirigiendo a la selección de Francia. Juégate la vida, haz un recambio, agárralos a pedradas. Pero no pudo porque atrás Porro, Cubarsí, Laporta, Cucurella estaban haciendo un gran trabajo. Solamente un gol recibido en toda esta copa por parte de la selección de Francia, que está, perdón, de España, que ya está en la final. Vayamos a la otra, que hoy se juega allá en Atlanta, en Georgia.
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4: Este miércoles se disputa la segunda semifinal en el estadio de Atlanta, Georgia. Y en punto de las 14 horas del centro, 15 del este, 12 horas del Pacífico, Argentina e Inglaterra se ven las caras 24 años después de su último cruce mundialista en Corea-Japón 2002, en el que se impuso el equipo de La Rosa por 1-0. Los tres leones sueñan con disputar una final por primera vez desde 1966, edición en la que levantaron el trofeo. Del otro lado aparece la vigente campeona del mundo, que busca disputar la definición por segunda vez consecutiva con la ilusión del bicampeonato. De sus últimos 5 enfrentamientos, los ingleses han resultado victoriosos en 2 ocasiones, ninguna para la albiceleste y 3 empates. Ambas selecciones tienen un plantel repleto de figuras, un grupo que ya está acostumbrado a sufrir en los mundiales. Por muy poco, el pronóstico se inclina hacia la vigente campeona del mundo, informó Emir Rangel.
1: Argentina.
3: Oiga, antes de ir a las llamadas, Hugo Sánchez habló de Champs, el técnico de Francia, y sus declaraciones diciendo que le quedó que para este tipo de partidos necesita poner otro árbitro, que porque ¿para qué ponían a ese? Esto es lo que dijo Hugo Sánchez.
5: Ahora les pregunto, y no voy a responder. A ver, de Champs, yo te voy a responder a ti. En primer lugar, tienes que ser respetuoso y ser profesional. Y de esa manera, de que tú menosprecias a un árbitro del Salvador,
6: sí,
5: resulta que me parece fatal.
6: Racista,
5: eres
6: inclusive
5: corriente y eres nefasto, nefasto al grado de que lo que tienes que hacer es ofrecer disculpas públicas por esta estupidez que dijiste y respetar a ese árbitro, porque es el mejor árbitro que ha pitado en muchísimos partidos de esta Copa del Mundo. Y tú, por ardido, menosprecias a una persona que no merece de menosprecio, porque si alguien ha pitado un partido muy bien, fue este. No porque España haya ganado, sino porque tú estás
1: tampoco
5: buscando justificando.
1: Bájale dos rayitas, Ego. Ego, bájale dos rayitas. Si le perdieron una, le perdieron una roja al mismo Francia, ¿cómo va a ser el mejor?
7: No,
1: se trata de salir a la tele y doctor decir babadas.
7: Zeta, doctor Zeta,
1: con todo respeto, chico.
8: Por quererse colgar la banderita de héroe, ¿no?
3: Dejó correr el partido. Yo lo vi, dejó correr el partido, no andaba marcando tantas faltas. Estuvo, se equivocó en un par de jugadas, pero no fue.
1: No incidió en el resultado.
9: No iba sobre un equipo.
3: No, exactamente.
1: Ahora, lo tengo que decir así. Porque Hugo ahorita se quiere colgar de la bandera. Iván Bartón tiene antecedentes en certámenes internacionales de errores garrafales. La neta. Entonces, pues tampoco nos queramos envolver en la bandera del Salvador, porque ahora ahí nos conviene, ¿no?
3: Ahí está lo que dijo Hugo, pero bueno, ¿qué dice la gente? ¿Quién gana hoy y por qué? 866-794-5099. No, ¿a quién le vas hoy y por qué? Vámonos con Johnny. ¿Qué pasó, Johnny Viera?
8: No, digo, como el meme, ¿a quién vamos a salar ahora?
1: No.
3: Hoy juega Argentina contra Inglaterra. ¿Quién le vas y por qué? 866-794-5099. Johnny, bienvenido.
6: tal, Terry? Yo, mira, doctor Z, yo voy por el fútbol sano. Y en toda esta eliminatoria, toda esta eliminatoria, Argentina le han echado la mano. Así que voy por Inglaterra. El que sigue, mi Terry.
3: Va por Venga. Inglaterra. Vámonos con Alan.
7: 50-50. Alan, bienvenido.
3: Bienvenido, Alan. ¿Cuál es tu pálpito, Alan?
7: Terrible, muy buenos días. Desde Novata, California, hoy gana mi tierra natal, Inglaterra.
3: ¡Ay, ese paseando el vato!
7: Hoy se la lleva mi tierra natal, Inglaterra. ¿Y por qué? Porque trae mejor cuadro y ojalá y no gane la corrupción, vía.
3: Bien, es que todo el mundo dice eso. Alguien que le vaya a Argentina. A ver, Betito, buen día. Márcame al 866-794-5099. Vámonos a la siguiente llamada en San José, California. Hola, ¿con quién hablo en San José?
9: Con Hugo.
3: Hugo Sánchez, adelante, ¿cuál es su...? ¿A quién le vas Hugo y por Sánchez, qué, Hugo?
9: Papá, mira, porque hombre por hombre es mejor Inglaterra. Sí, porque Inglaterra ahorita tiene a Bellingham en su prime. ¿Eh? Y porque Harry Kane va a quedar campeón del mundo y se despide con eso. Por eso, le voy a Inglaterra.
3: Ahí está, compadre. Gracias. Vámonos con bien. Peter. Bienvenido, Pedro. ¿Cómo andamos, Pedro?
1: ¿Qué argumentos, Pope? ¿Verdad? Son argumentos,
10: se nota
1: no babada.
10: Que sabe.
1: Claro.
6: Va a ganar Inglaterra.
3: Inglaterra. ¿Por sí. qué, Pedro?
6: Porque, pues, hubieran jugado aquí en Los Ángeles o en Miami, en otro lado, a lo mejor, sí, pero en Texas es otro rollo y a los...
3: Sí, ahí está Pedrito, vámonos a la bahía con Beto, buen día. Beto, caray. Buen día, ¿quién va a ganar hoy y por qué, Beto?
11: Mi Terry, hoy gana Argentina porque se lo merecen, no son malos jugadores, la gente les tiene mala idea. Inglaterra tiene buen equipazo también, han habido errores arbitrales, no lo vamos a negar, pero seamos honestos, Terry. Del lado de México hay una rivalidad contra Argentina y no le van a ir a los argentinos. En Centroamérica tenemos mal fútbol y por años le hemos ido a selecciones como Argentina. Por eso, si te llamas centroamericanos, la mayoría te van a decir que le van a Argentina. Así es que esto es fútbol, señores, más allá de las guerras, de los pleitos, de que si le ayudaron o no le ayudaron, hoy gana Argentina.
1: ¿Qué hubo? Ahí está.
3: Pues dígale algo, doctor. No,
1: está bien. O sea, viene y Betito está argumentando y contra el argumento no puedes ponerte necio.
10: Doctor Z, pero el Beto está argumentando con el corazón, que porque es de El Salvador y le tiene que ir a Argentina. No, se está basando en los jugadores y cómo ha jugado Alemania y Argentina, mira, doctor Z.
3: Inglaterra,
10: perdón.
1: Mira, en Salvador, ¿qué le van a ir al FAS? ¿Qué le van a ir? No, que la Cuscatlán. Ellos le van al Real Madrid, le van al Barcelona, se cobijan con otras cobijas, ¿sí o no?
10: Sí.
11: Te pregunto, ¿no que supuestamente Francia era la mamá de los pollitos, los que iban a ganar, y ayer cómo quedó ante España?
10: Ni modo.
11: España que casi lloró contra el verde también.
1: El mal día
10: para Francia,
3: exactamente. Lo mismo, bueno, Argentina, ¿cómo sufrió con Cabo Verde, Beto?
11: También la sufrieron.
3: Está, entonces, es lo mismo. Vámonos con al área, vamos a Chicago. Ahí está Cristian en Chicago. Bienvenido, Cristian. ¿Cuál es tu pálpito?
12: Terry, buenos días. La final buenos va días. A ser europea y la copa se queda en Europa.
1: Luego
12: se termina la ayuda a Argentina.
3: ¿Y por qué se le termina la ayuda, Cristian? ¿Por qué piensas que hoy se le termina la ayuda?
12: Ya le sale bien su milpita. A Infantino.
3: Ya tiene el agua hasta el pescuezo. Ya ayúdese solo. Vámonos con José. Bienvenido, José. ¿Cuál es su opinión?
13: Listo. Hablan y no saben, doctor Z. ¿Cómo sí. quieren que Francia gane si le quitaron la pelota? ¿Cómo quieren que no sea falta la que le hicieron a Argentina si el tipo la fingió? Él buscó el pie y todavía el argentino le dice, yo no le pegué. Al revisar, hey, ¿para qué fingiste? Toma tu amarilla, ¿cuál ayuda? Sí, a veces sí, pero no, para nada. Hablan y hablan que El Salvador, que no sé qué. ¿Y qué vamos a ir a El Salvador? A ver, vamos a comer pupusas tal vez, pero fútbol no de allá. Y soy salvadoreño.
3: Vale, Nahuel, thank you. Vámonos.
10: Dijo pupusas, me dio hambre, compa.
3: No nos dijo
1: sí,
3: a quién le iba,
1: güey. Sí,
3: vámonos
1: no.
3: con Nau. Vámonos, Nau. Bienvenido, Nau. ¿Cuál es su opinión, Nau?
14: Va a ganar, antes que nada, buenos días.
1: Buenos días.
14: Va a ganar Inglaterra.
1: Bien.
14: Ya se acabó el juego a los inflados de Argentina.
3: Ahí está, todo el mundo dice, Nacho, bienvenido, Nacho, rápido. ¿Quién le vas, a Inglaterra o Argentina?
15: ¿Cómo vamos?
3: Al millón y pasadito,
15: no,
3: Nacho.
15: No, pues vamos a Argentina, compa, porque le estamos haciendo su iglesia a Messi. Va a estar a un lado de la de Maradona.
3: Ahí está.
10: ¿Cuál va a estar más grande?
3: Inglaterra como 7 y Argentina 2. Vámonos al último, Iván. Bienvenido, Iván.
16: Sí, buenos días, mi Terry, al millón y pasadito.
3: ¿A quién le vas?
16: Le voy a Argentina.
3: Argentina, 3. Fueron. Argentina. Bueno, ahí está. 7-4, doctor Z.
10: Se respeta.
1: 7-4. Aquí ganó Inglaterra.
3: ¡Deportes!
17: El silencio.
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3: Muchachos, público que me escucha, doctor Zeta, usted que es un hombre ilustrado y con mucha educación, le voy a dejar este pensamiento.
10: A ver, piénsale.
3: Si a Miguel Hidalgo y Costilla no se le hubiera ocurrido independizarse en 1810, ahorita estaríamos nosotros en la final del mundo. Estaríamos jugando en la final de la Copa Mundial.
1: Es cierto.
10: No sé. No me cuadra.
1: Porque seríamos bolivarianos. Seríamos bolivarianos, ¿sí o no?
3: Sí, güey.
1: Gracias, Miguel. Gracias, cura.
3: Nos quitaste muchas felicidades de ser campeones del mundo, Miguel Hidalgo.
20: No, pero estar así.
3: Oye, regresamos con el doctor Erasmo Rocha, que nos va a hablar del ICC. Este mundial nos dejó el ICC, pero ¿cómo lo podemos aprovechar nosotros? ¿Qué nos deja esa lección a nosotros?
1: Está bueno.
3: Bueno, regresamos con ese tema con nuestro psicólogo oficial del programa, el doctor Erasmo Rocha.
10: ICC.

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1: Estamos de regreso al aire con el Terry, listo para platicar con el doctor, psicoanalista, puedo decir exclusivo del show, al aire con el terrible doctor Erasmo Rocha. Muchas gracias por estar aquí con nosotros, doctor.
2: ¿Qué tal, mi Terry? ¿Qué tal todo tu staff y qué tal todo nuestro público? Un gustazo también para mí estar en tu programa contigo y estar en los primeros lugares a nivel nacional de escucha con los latinos. Es genial, te felicito.
1: Muchas gracias, doctor Erasmo. Pues el día de hoy vamos a dejarlos con lo que nos dejó el Mundial. Una frase, un cántico, una porra que era cortita y efectiva. Y si sí, ¿qué significaba? Y si en ese entonces, que y si México avanzaba, y si México podía llegar a una final del Mundial, ¿por qué no pensar que podía suceder? Entonces la gente lo adoptó, lo cantó, se encariñó con eso, pero es algo bueno que nos dejó, porque el ICC no se tiene que terminar con esta copa, porque aplica en nuestras vidas en muchas cosas, y es el tema que nos va a platicar usted el día de hoy, doctor Erasmo Rocha.
2: Sí, con gusto, y mira, me encantó a mí eso. Estaba yo allá por tierras nórdicas al tanto, aunque me tocaban los partidos en la madrugada, pero desde la primera vez que empezaron con esta corriente, de esta visión, de esta perspectiva, de esta filosofía grupal, dije, genial, es lo que hace falta a los mexicanos, es lo que nos hace falta, porque si te das cuenta y se dan cuenta todos, casi siempre cualquier compañero, amigo, familiar, que le dices de un proyecto, oye, pasa que es esto, cámbiate a tal empresa, pon un negocio, empieza tal red de venta, casi siempre estamos programados por una autoestima baja heredada desde la época de los aztecas. Desde allá viene, somos hijos de la fregada, somos hijos de tal. Eso era una ofensa para los mexicanos, para los nacidos de español con latina. Decirle hijo de la fregada y más feo, hijo de la che, era que a tu mamá la violó un español, y entonces te ofendían con eso, y se quedó, fíjate, casi 500 años o más, y entonces eso da una tendencia a sentirnos menos por ser morenitos, por ser hijos de una mezcla, y a nivel inconsciente, en el inconsciente colectivo, la mayor parte de la gente entonces tiene una tendencia a no pensar que la puede hacer. No todos, pero sí muchos. Y entonces, cuando un compañero le dice a otro, ¿por qué no haces esto? ¿Tienes talento? No, es muy complicado, nadie me apoya. ¿Para qué? Está bien caro, es muy difícil. No, está en chino, no tengo esto, no tengo aquello. Hay una tendencia al por qué no, y que de pronto surge una fuerza que te dice, ¿y si sí? ¿Y si sí pega tu negocio? ¿Y si sí la haces? ¿Y si sí encuentras el amor? ¿Y si sí adelante está lo que sueñas? ¿Y si sí puedes sacar todo lo que tienes y potencializarlo? ¿Y si sí llegas a donde pensabas? Yo le digo, fíjate que a los alumnos que tengo en Estados Unidos en conferencias y pláticas, que hay dos tipos de personas. Una son los agricultores, mentalmente, esto es energéticamente, son la gente que se queda en su lugar, que nunca sale, que está esperando a que el tiempo le permita cosechar cosas. Y estamos hablando de filosofía de vida, que algo se dé, que esté el clima, que llueva, que el río traiga agua. Esa gente la vas a ver que donde nació ahí se queda, nunca hizo nada y siempre esperando al golpe de suerte. Y siempre justificándose por qué no. Y otro tipo de gente son los guerreros, son los cazadores, son los que salen de su lugar, salen de su cueva, salen de su rancho, de su ciudad, y se van a cazar lo que quieren, y se van a donde está lo que quieren obtener. Esa gente es la que se viene a este país de Estados Unidos a buscar hacer su sueño realidad. Esa gente que son los cazadores son los que emigran. Grábenselo todos ustedes que me están oyendo, son los cazadores, salieron de su lugar. Tu alma es de cazador, tu alma es de guerrero, no se acostumbra a lo negativo, a lo malo, a lo menos, y salen de donde estén para ir a buscar a tierras lejanas lo que sueñan. Entonces viniste aquí no a sobrevivir, no a estar igual que allá, viniste a hacer fortuna, viniste a vivir mejor, viniste a llevar tu clan al siguiente nivel, a ponerle la marca a la familia de donde estamos. Y entonces tu filosofía debe ser a partir de ahora, todos los días, y si sí la pego ahora, y si sí lo hago, y si se me ocurre cómo lograrlo, y si saco las fuerzas y lo consigo, esa debe ser la visión, apostarle a que sí. Ya lo tienes facilito porque tu alma de guerrero, de cazador, que es lo que hizo que vinieras a este país, te empujó. Los agricultores no salen de su lugar, la gente que son espectadores están allá, se quedaron, su vida no tiene potencial. El espectador nunca mete goles, el que sale a jugársela como tú es el que puede meter goles, y no puedes meterlos si estás con que no, es complicado, es bien difícil, mejor aquí me quedo, con que tenga mi casita. No, hombre, campeón, tírale con todo, que tu alma te lleva a conquistar territorios, pero necesitas una mentalidad de, y si sí la hago, y si sí es el momento.
1: Aquí va un ejemplo bien puedo, claro. Suponiendo que le estoy platicando a un compa, oye, ¿sabes qué? Voy a abrir un restaurante y en perro se me antoja vender pollo adobado, pero con el adobo que hacíamos allá en Morelia, Michoacán, que no está en ningún lado. Güey, ya venden pollos en otro montón de lados, güey, no vas a pegar. Y entonces tu mentalidad tiene que ser, ¿y si sí?
2: Claro.
1: Básicamente eso, ¿no?
2: Eso es. Y si sí la hago, y si la gente está buscando algo diferente. Mira, yo tengo la cultura de ambas partes, tengo 20 años yendo a muchos lugares de Estados Unidos a dar capacitaciones y conferencias, y te voy a decir lo que extraña todo el mundo de allá: la comida mexicana, la convivencia mexicana y la comida mexicana real, real. Hay cosas muy sabrosas en Estados Unidos, pero no sé qué tiene el hecho de que la sazón, el condimento, la energía de la gente que lo prepara, ocupa para mucha gente allá regresarles a ese sabor. Hablando de un ejemplo, pero hay muchas cosas. Yo como instructor de inteligencia financiera que le enseño a mis alumnos, siempre les digo, no copies a nadie, trata de ver qué hace falta en tu entorno para que lo satisfagas. Un buen empresario, un emprendedor, no está copiando al vecino que puso hamburguesas, al otro que vende perfumes, está buscando, aquí donde estoy, qué hace falta, qué necesito que no existe, qué servicio o producto. Y tú lo pones, y si tienes conocimiento sobre eso, aviéntate. El principal enemigo del emprendedor es el miedo, y el miedo se cura con la acción. Tienes que aventarte, porque ya aventándote es cuando se empiezan a abrir las puertas, y en tu cabezota el, y si sí la hago, y si es el momento, y si Dios me trajo aquí para esto, y si me están dando la oportunidad. Yo creo que en esta vida no perdemos, ganamos algo o aprendemos algo, pero nunca perdemos. Así que aviéntate con todo.
1: Exactamente. Y aquí les voy a contar una historia brevemente, muchachos, que si no hubiera yo creído en el ICC, no estuviera este programa al aire.
3: ICC.
1: Porque, compadre Pop, cuando me ofrecieron esta chamba de estar en el Morning Show,
4: ajá,
1: a nivel nacional, desde el mercado más importante en español, que son Los Ángeles, vas a durar un mes, vas a durar dos, ahí te corren a cada rato, ahí no duran los shows. Y luego cuando llegué aquí, los colegas de otras radios, güey, estaban haciendo apuestas a no que nomás manches, duraba seis meses, güey. O sea, locutores famosos y todo, güey. Y yo dije, güey, yo sí lo voy a lograr, güey. Yo no vine aquí, yo no vine a ver si puedo, sino porque pude, vine, güey. Entonces, la mentalidad es, y sí me hizo quedarme, güey. Y faltan más metas y más cosas que podemos lograr tú, yo, lo que tú quieras. Y siempre van a haber las mentes negativas que te van a decir que no puedes. Pero tú tienes que responder, y si sí, y con eso nos quedamos de
2: este. Claro.
1: Con eso nos quedamos, doctor.
4: Y luego es que ese, y si sí, es como una manifestación de lo que tú quieres. Es como iniciar esa manifestación de lo que quieres atraer y sobre lo que vas a trabajar.
1: Exactamente. Pues muchas gracias, doctor Erasmo Rochi. 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
1: Muchas gracias, doctor Erasmo.
2: Saludos a todos, que estén muy bien. Adelante.
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1: ¿Qué pasa? ¿Qué pasa en la Bahía?
2: Lo que pasa es que un hombre se encuentra en estado crítico después de ser atropellado la madrugada del martes en la intersección de Sikh y Teama en el barrio Soma de San Francisco. Paramédicos le practicaron el RCP antes de trasladarlo al Hospital General Schickenberg. Las autoridades cerraron varias cuadras mientras investigaban el caso y hasta el momento no han confirmado si el conductor permaneció en el lugar o si se trata de un caso de hit and run. La policía de Petaluma informó el arresto de 4 personas relacionadas con distintos robos en tiendas ocurridas durante el fin de semana. Las autoridades recuperaron mercancía robada y recordaron a los comercios que continúan reforzando los operativos contra el robo organizado, un delito que sigue afectando a negocios y consumidores en la bahía. Los equipos de rescate continuaron durante la noche la búsqueda de personas desaparecidas después de que una embarcación se hundiera cerca de la isla de Alcatraz. El accidente dejó al menos una persona muerta y varios heridos. Aunque no se trata de un delito, el caso ha generado preocupación entre la comunidad por los peligros de navegar en las aguas de la bahía bajo condiciones adversas. Para el aire con el terrible les informó Chico Morales.

0: día, de cómo le tocaba o qué.
1: Una por día, duraba hasta 2 años.
0: Para llegar a la que le tocaba.
1: Sin repetir.
0: Qué barbaridad. Entonces, ¿tú qué piensas, Jennifer? ¿Es natural ser monógamo o no?
2: Natural, yo creo que no. A lo mejor en los animales, porque no tienen instinto o no ración.
0: Entonces,
2: no razonan, pues.
0: Entonces, ¿estás de acuerdo con Scarlett Johansson? ¿No es natural ser monógamo?
2: No es natural pensar que no es natural ser monógamo.
0: Lo que dijo ella. Sí. Compadre, ahorita si le pudieras poner efectos, tiene así como signos de interrogación, signos de matemáticas arriba.
2: Que no es natural lo que dijo. Estoy pensando. Que no, no es natural lo que dijo, pues.
1: Es natural ser monógamo, ella dice.
3: Sí, así es. Y yo estoy de acuerdo con ella.
1: Sí, tenemos que ser monógamos.
3: Oye, si no, pues, cuando estás.
2: No,
3: enamorada.
2: Ella dijo que no es natural, o sea que estaba bien andar con uno con un cada
0: puño.
2: Quien. Con
0: sí,
2: un
0: o sea
2: puño
0: que,
2: cada
0: para,
2: quien.
0: Que para, como hombre o como ser humano, ella podía andar con uno, con otro y con otro y con otro, porque ajá. Es la naturaleza.
2: Por eso yo dije que especie. Eso no
3: más,
2: es natural.
3: No quiere decir que ella celebre eso, ¿no? O sea, ella está diciendo su punto de vista que lo que ella considera. Pero, y yo estoy de acuerdo con ella.
1: Somos animales con raciocinio.
3: ¿Qué es eso?
1: Raciocinio. No
2: que pensamos que tenemos.
1: Bien. Se escucha bien raciocinio.
0: Sí, que somos de la especie animal racionales. Ah. Y pero vuelvo a decir lo que dicen, que por eso nos pusieron la religión y los pecados y todo, y la fidelidad y los 10 mandamientos.
2: Para que no nos matáramos entre nosotros mismos extintos con enfermedades que no existen.
0: En fin, eso es lo que está pasando. Nosotros regresamos más adelante porque tenemos el detective, el aire con el terrible, el millón. Y pasadito.

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0: Estamos de regreso al aire con El Terrible. Estamos platicando con el compa Josué. Su novia es enfermera, trabaja de noche, pero dice que a veces llega más temprano, que a veces llega más temprano. La vista con mucha lana y piensa que ella anda haciendo algo indebido porque un amigo la vio en el tropo. Que pues a lo mejor un día se sintió interesada y se fue a bailar o se fue a convivir con las amigas. Pero Josué piensa pues que ella pues anda haciendo cosas indebidas, cobrando por amor, pues. Eso fue lo que dijo él. Entonces vamos a marcarle. Ella se llama Diana y voy a decir que la vi en el Tropicana el día que me dijo el amigo Josué. Y vamos a ver qué resulta de esta investigación.
1: Bueno.
0: Sí, buenos días. ¿Puedo hablar con Diana, por favor?
1: ¿Quién le habla?
0: Soy el agente Sandoval. Quisiera ver si puedo platicar con usted un par de minutos.
1: ¿Agente Sandoval? Sí, soy yo. Dígame.
0: Mire, pues la razón de mi llamada es porque yo le he estado siguiendo un par de días. Bueno, no un par de días, como 3 semanas.
1: ¿Siguiéndome?
0: Sí.
1: ¿Por qué o qué razón? O...
0: Bueno, soy investigador privado, entonces a petición de mi cliente pues he estado haciendo una investigación en donde hemos documentado con video y fotografías pues muchas de las cosas que nuestro cliente sospechaba, ¿no?
1: ¿Qué cliente?
0: Josué García.
2: ¡Corre, perra, corre!
1: Dígame a ver qué pasa y qué pasa con él.
0: Sí sabe quién la está investigando, ¿verdad?
1: Sí, es mi novio.
0: Ah, bueno. Estamos haciendo una investigación porque usted le dice a su novio que usted trabaja de enfermera por las noches, pero en lo que hemos investigado, usted no trabaja de enfermera por las noches, usted ingresa a un centro nocturno y eso lo está haciendo todas las noches. Entonces no sé si en el centro nocturno hay enfermería. Y tengo fotografías y videos de usted incurriendo en las faltas que sospechaba nuestro cliente.
1: Pero es que estoy trabajando, es mi trabajo.
0: No, pues yo sé que es su trabajo, pero pues yo no la he visto curando a nadie.
2: ¡Que arda Troya!
1: ¿Y usted dice que usted tiene fotos?
0: Tengo fotos y videos. O sea, ahora, lo que usted está haciendo está engañando a su marido. Además, está haciendo algo ilegal.
1: Pero es que no me acuesto con ellos ni nada, nomás los acompaño. Y bailo con ellos y les cobro $10 por canción. No tiene nada de malo.
0: Y a ver, ¿con cuántas personas baila durante una noche?
1: 10, 15 personas, a veces hasta 20. Cuando se pone bueno, está bien.
0: Ah, bueno, pero entonces su novio no sabe que usted se la pasa bailando con hombres toda la noche.
1: Pues no, porque yo creo que no hubiera de querer, pero pues es que él no me saca...
0: ¿Y por qué le dice que trabaja usted en enfermería?

0: déjalo bailar con 10, 15, o sea.
1: Ay, me gusta hacer así. ¿Qué tiene?
0: No más bailo, me pagan la canción a 10, o sea.
2: Entonces, no, es enfermería, es el título de enfermera. ¿Qué pasó? ¿Eh? ¿Tanto para el estudio y nada?
0: No pasa nada. Además, sácame de ahí, ponte a trabajar bien, ni para eso sirve, o sea, no sirve ni para eso. Ya no, me cansé.
2: Pues por eso hablamos, que era muy más que yo entre los dos, pero mira, ahora tienes la mala vida tú que de nada.
0: Ponte a chingar si no quieres que yo esté trabajando allá, porque cuando el día que yo te pida una cosa, quiero que me la compres y que, o sea, que no te tenga yo que ayudar para la renta, ni para nada, ni para eso sirves, o sea, ya estoy cansada.
3: Ok, así que cierre su hocico.
2: No, pero Diana, hay que hablar, aquí van en la casa, ¿eh?
0: O te pones las pinches pilas o a chingar a tu madre, porque yo ya estoy cansada, ya. A chingar a tu madre de una vez.
4: Ya colgó, güey. Ya colgó. Oye. Oye, ¿qué piensas hacer? Le da risa, ¿eh? ¿Tú trabajas, Josué?
2: Sí, trabajo en el Taco Bell.
4: ¿Y que tienes un trabajo honrado? Yo sugiero una cosa. Si no estás haciendo nada malo, pues déjala que vaya a bailar. Lleguen a un acuerdo y la cuidas y ya. Pero no te enojes, no estás haciendo nada malo. Y si
2: no, pues de todos modos, gracias, Jerry, gracias. Ya me sacaste la espinita de ahí. Claro. Y tenemos que hablar y poner esto en su lugar todo, ¿verdad? Pues sí, a rogarle que se quede conmigo porque yo la amo.
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1: Estamos de regreso al aire con el Terry al millón y pasadito, muchachos. Traigo trending de última hora, perrón. Fíjate que, ¿te acuerdas que salí en la suerte de Loli?
2: Ajá. Ah, ¿cómo olvidarlo?
1: Ah, cómo no, mira, fíjate que ya me mandaron mi primer cheque de regalías, güey.
3: Ah, ¿neta? Sí, ¿cuánto no lo gastamos o qué?
1: Bueno, voy a compartir, lo voy a compartir con ustedes. Mire, aquí está, se recibe al compadre Pop para que lo vea.
3: Sí, pero
1: aquí
3: también
1: está,
3: el cheque.
1: Aquí está el cheque, güey.
2: No mames.
4: A la reacción.
2: Yo no hubiera venido a trabajar, güey.
1: Y todavía me hicieron descuento, güey. O sea, todavía me hicieron deducciones. Aquí está el cheque, mira.
2: Te quedó bien. ¡Oh,
3: Terry! ¿Sabes qué?
1: Es la primera vez de mi vida que veo eso.
3: Mira.
1: No lo rompa, güey, no. Bueno, 70 centavos, de los cuales con impuestos me llegó de 44 centavos.
3: No se vayan a quedar pobres.
1: Y para que vean que ser actor sí deja.
4: No, en la calle, dice.
1: Con razón andan haciendo Uber y todo eso. Bueno, Ari, mira, vámonos con el trending porque trae mucho chisme el día de hoy.
4: Exacto, chicos, vamos a comenzar con Pedrito Sola, que la verdad nomás no ve el día, nomás le cae pura noche. Y es que después de todo este show que pasó cuando hizo sus comentarios desafortunados sobre los perringuis, sobre los guaguanos, sobre los miches, sobre, bueno, solo usaban animalitos, ¿no? Que no le gustaba verlos en las tiendas y que le daban ganado de darle carne envenenada, pues ya varias marcas grandísimas, de esas de las que tenían publicidad ahí en el programa en donde está, pues ya se desafanaron de él. Ya se desafanaron de Ventaneando. Ya entre esas marcas está Trident, Panditas, Halls y Clorets, que también son chicles, ¿no?
1: ¡Wow!
4: ¿Y qué creen? Hasta Hellman se desafanó.
1: Mayonesa Macron. Ay, no, que no manches. Sí, oye, pero
2: no,
1: qué funa le está.
2: Ya no se la perdonó.
1: Qué funa le está. Digo, está mal lo que dijo, hay que reconocerlo. Sí. O sea, no es básicamente.
4: Pero ¿saben qué
1: apología
4: puso
1: a la crueldad animal? ¿Qué puso Hellman, Jennifer?
4: A dar cuenta que sale como una mayonesa, ¿no? Con un cartelón arriba que dice: ni me lo mencionen, hace mucho que ni hablamos. Nosotros apoyamos a las mascotitas y a los perritos, dicen.
1: A los lomitos. Oye, está muy la gente muy indignada. Ojalá que con esta fuerza que se fueron a Pedro Sola por eso que dijo de los perros, sí, se le fueran a otras cosas que están pasando en México, como el crimen, el cobramiento de piso, por ejemplo, la reportera desaparecida en Veracruz, de la cual sospechan de la gobernación. Hay un montón de cosas, sí, donde también pueden implementar la justicia social, y así como quieren linchar a un comentarista de chismes, también
4: pero
1: quieran.
4: Pero mira, no es lo mismo cuando tú estás funando a alguien porque queda allí, ¿no? Y que eso es más fácil entre los medios de comunicación, que ya meterte ya con el gobierno. Porque sí han intentado muchas cosas, han habido protestas, han habido demasiadas llamadas de atención, o sea, pero también deben de ponerse a trabajar, ¿no? A chambear.
1: A este señor, en fin, lo van a correr.
4: Regresando al chisme, vamos a decirlo lo que dijo Flor Rubio, que dijo que ya estaba muy desconsolado, que estaba devastado, encerrado en su casa con tres candados, como dice la canción, porque está pues agüitado por el odio que le está lloviendo en internet. Pues por eso mismo hay que cuidar lo que uno dice, ¿no? Para que luego
1: lección aprendida. Y ya le está costando dinero a la empresa cuando pierde todos esos patrocinadores, entonces yo creo que sí le va a caer la espada de Damocles.
2: Póngase trucha, Chico Morales, porque usted dice cae imprudencia.
1: Sí, cierto, chico, a veces preocupa, güey.
4: No den ideas.
2: Y luego lo van a querer funar. No, hombre.
3: Pues no tengo yo ni redes sociales que me funan.
2: No, si tiene.
1: Sí, Chico Morales.
2: Ya sube un video. Capitán Ameca, dice.
1: Y con medio millón de seguidores,
3: Chico. No vayas a decir que es Chico Morales Radio, por favor.
4: Ándale, para que vayan a dejarle su amor. Pues vámonos ahora con Emiliano Aguilar. ¿Se acuerdan que estábamos hablando el otro día de que se hizo una campal ahí donde se andaba echando garrote? Sí. O sea, donde andaba peleando ahí en el Bélico Fest.
1: Sí, andaba dando de hostias, como dicen los españoles.
4: De hostias. Pues ahí salió algo muy revelador, ¿no? Muy... O sea, se le viró el coco, o sea, la calvicie. Entonces la gente pues le empezó a echar burla, carrilla en las redes sociales y como que no aguantó tanto. Y dijo, pues ¿sabes qué? Pues ya de una vez mejor me la rapo. ¿Y que se rapa?
1: ¿Se peló a rapa?
4: Sí, se peló a rapa, se dejó pelón. Dijo que pues lo que le heredó el padre.
1: ¿Cómo se llama el compa Roberto? Le salió cantando el Roberto que dice, no, el coco no.
2: El coco no.
1: No, el coco.
2: Bueno. Pues le va a quedar mejor pelón, porque ya ves que anda todo tatuado el vato, ese estilo, más acá, bien más acholado. Le va a quedar más así rapado.
4: Pastoreto.
3: Pero no puede decir que no le dejaron nada de herencia ya, ¿da? Ya le digo.
2: Ah, sí, sí, muy buena herencia.
3: Bien, Pepe, bien por Pepe.
1: Pepe Grillo también está, bueno, no está calvo, pero sí tiene unas entradas más grandes que la de 405, güey.
3: Sí.
4: Es que hay algunas personas que pues lo tienen ahí en la genética, ¿no? Y otras veces pues dices, ¿por qué usará tanto gorro? A ver, Pop. Ah.
2: Yo no estoy pelón todavía. Todavía me salgo.
1: No, todavía está bien el compadre,
2: sí,
1: Pop.
2: Sí, sí, nomás que a mí me gusta andar peinadito, bonito, sí. No con el pelo
1: ¿y
2: así.
1: ¿Y por qué siempre bola? Traes gorra en tu look?
2: Para mí en la mañana es más cómodo ponerme gorra.
1: Tú has ido, por ejemplo, a una fiesta. Yo lo vi al compadre Pop en una fiesta elegante así, eleganteosa, chida, fifí. Sí. Con traje perro y gorra.
3: Ah, pero era una gorra Gucci, también hay que ver.
2: Era Gucci. Sí. No, no es cierto.
4: Ah, bueno.
2: Yo en mis fines de semana ando peinadito bonito.
1: Sí. Ay, ay, ay.
4: Es que su mamá dice que lo peinaba con limón.
2: Peínese, mi hijo, me dice.
1: Bien, pues compa Emiliano, por la pelona, pero pórtese bien también, no nomás se pele.
4: Sí, no ande de peleonero, por favor, como gallos de pelea. Así no, y si van a andar, pues por lo menos que se vea bien. Bueno, vamos a pasar a otra cosa que ustedes no sé si sabían. Que ustedes se acuerdan de esta película del Libro de la Selva, pero ya del 1967 ya, cerquita de ahorita, o sea,
1: Mowgli, Balú, Bagheera, Chirkan. ¿Cómo no? Sí me acuerdo de ese cuento bonito.
4: Pues ustedes sabían que es la única película que supuestamente Walt Disney prohibió por contrato, por completo, que la volvieran a doblar en español.
3: ¿Por qué?
2: ¿En serio?
4: Sí, o sea, resulta que supuestamente esta película, pues, él la supervisó personalmente antes de que se fuera con San Pedro. Ajá. Y pues se quedó fascinado con el doblaje que hicieron en español en México. Y pues dijo, ¿sabes qué? Con las voces, obviamente para los que no saben, pues en estas voces sale Tintán, uh-huh, como Balú. Y también con otro personaje ahí, creo que es Ismael Pelayo, ¿no?
1: Ajá.
4: Como Bagheera. Entonces, él quedó tan encantado que dijo, esto es como una obra de arte, ¿para qué le mueven? ¿Para qué le buscan?
3: Clásica.
4: Así quiero que quede. O sea, es algo así como que quedó ahí para la eternidad.
3: Clasiquito,
4: para...
3: pues, ¿verdad?
1: Y si no saben cómo sonaba Tintán en esa película, así sonaba.
2: A ver.
0: Vital nomás, lo que es necesidad nomás, y olvídate de la preocupación, tan solo lo muy esencial para vivir sin batallar, y la naturaleza te lo da. No quiera que vaya, no quiera
1: que
0: estoy,
1: no quiero, qué bárbaro.
0: Soy oso dicho.
3: No quiero ofender a los Chespirovers, pero a mí me gustaba más Tintán. Tintán es hermano de Don Ramón, es tío de Cristian Castro, para la gente que no sabe.
2: Sí. Ah, gracias por eso.
4: Ah, chico.
1: Muy talentoso Tintán. Ramón
2: los vio crecer el Chico Morales.
4: El Chicoteca.
3: Yo los vi crecer cuando estaba chiquillo Tintán.
1: Sí, sí, ándale. Cómo no. Pues bien, ahí está. Qué bueno Tintán era, ¿eh? Qué barbaridad. Muy sí, bueno.
4: Y
1: Tintán,
4: la verdad, mucho talento. Imagínense, tanto llegar de que ya no quiero que le muevan nada. Porque sí han hecho adaptaciones modernas de remasterizaciones. Y pues a este sí, nomás no le meten mano.
1: Exactamente. No, pues bien, que se quede así, Jennifer. Gracias.
4: Sí. De nada, chicos, ya saben. Si gustan seguirme en mi Instagram, me pueden encontrar como Jennifiera94 y más al ratito con más chismes.

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2: Regresamos en minutos al aire con el Terry. Una noticia grande de migración viene desde la Casa Blanca. 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

0: Estamos de regreso al aire con el Terry. Vamos a platicar con nuestra abogada de migración, Leti Valencia, de la Liga Defensora. Ya puedes vernos en nuestra aplicación de la música app. Ahí estamos completamente en vivo y en video para que mandes tus saludos, para que nos escuches, para que hagas tus preguntas de migración a través de nuestra aplicación. La música también en lamusica.com. Vamos a platicar con Leti Valencia. Bienvenida, Leti, ¿cómo estamos?
1: Hola, Terry, buenos días. Muy bien, ¿cómo te encuentras?
0: Pues bien confundido. El Departamento de Justicia, Homeland Security, dijo ayer, dio una orden que ya se paraban de todas las persecuciones o detenciones a inmigrantes que fueran manejando, y eso porque ya han perdido la vida dos a manos de ICE de manera muy dudosa, allá que ICE afirma una cosa y los testigos que vieron esto afirman otra cosa. Entonces, para evitar problemas, sí, el Homeland Security dijo, se acabaron las persecuciones a inmigrantes y van manejando. Pero hoy sí, Donald Trump dijo otra cosa, el presidente de Estados Unidos. ¿Qué pasó, Leti?
1: Sí, ayer el departamento de ICE tuvo la instrucción de que ya no pueden estar haciendo paradas de tráfico o en auto cuando están buscando una persona, y precisamente por los dos fallecimientos de una persona en Houston y luego hace dos días en Maine. Pero también luego hoy el presidente dijo que no, que de hecho sí todavía pueden estar haciendo arrestos o detenciones cuando están buscando a una persona y esa persona se encuentra en su carro. Pueden todavía hacer esas detenciones. Como acaba de anunciar esto el presidente, en realidad en práctica no sabemos cómo vaya a suceder, pero lo que sí les quiero recordar es que todavía tienen derechos. Si es que ICE te encuentra en tu carro, en tu casa, en tu trabajo, no firmen nada, guarden silencio y siempre exijan un abogado, porque solamente un abogado puede decirte si deberías firmar algo, cuáles alivios tienes disponibles y también si en algún momento quedas arrestado, si calificas para fianza.
0: ¿Qué documentación tiene que tener una persona consigo para si llegan a tener un encuentro con los agentes de migración, Leti?
1: Pues depende. Si, por ejemplo, no tienes absolutamente nada en pie, no tienes un permiso de trabajo, te recomendamos que tengas un paquete de evidencia que has estado en los Estados Unidos por más de 2 años, porque entonces no puedes ser sujeto a una deportación expedita. Las personas que sí pueden deportarlos inmediatamente sin una audiencia son las que tienen menos de 2 años en los Estados Unidos. Pero si tienes un permiso de trabajo, porque ya estás pidiendo el VAWA, visa U o la residencia, pues tienes que demostrar eso, porque entonces los oficiales de ICE van a saber que tienes un estatus legal o el DACA o el TPS. Pero si no tienes absolutamente nada, puedes demostrar que no eres sujeto a una deportación expedita con esa presencia física por 2 años, pero también recordar que no firmen nada y también exigir un abogado.
0: Las cosas están exactamente, yo creo que para hacer ese paquete que tú dices de evidencias para comprobar que tienen aquí ya más de 2 años, sí tienen que tener la consultoría de un experto para que ellos les hagan su bolsita y se queden también con una copia de esos documentos para su protección. También sí, creo que es importante decirle a la gente, ya sabemos que nadie quiere dejar este país, que aquí están las oportunidades, que está muy duro en México, en El Salvador, en Guatemala, pero está más duro que tu familia se quede sin ti. Si llegas a tener un encuentro, no trates de huir. Mira lo que pasó con este joven en Florida, que por huir lo atropelló un camión. Y estos dos que por caer en manos de agentes que no están entrenados, perdieron la vida. Entonces, yo creo que es lo mejor que en ese momento irte con ellos y después empezar a pelear tu caso desde adentro, ¿no, Leti?
1: Sí, totalmente, porque aunque estés en una detención no significa que no puedes aplicar para un alivio migratorio. Recuerden que todavía existe manera de hasta pedir la residencia estando ya en procedimientos de deportación, pero no deberían esperar hasta que lleguen a ese punto. Deberían buscar ya asesoría con un abogado para saber si califican para algo, incluso para acción diferida, que es la protección contra la deportación. Es mejor buscar asesoría ya y no dejar a que te tengas una detención con ICE para por fin tomar acción en tu caso.
0: Exactamente, y recuerda una cosa, vivo puedes pelear tu caso de migración, muerto no puedes pelear absolutamente nada. Estela, bienvenida, te escucha Leti, ¿cuál es tu pregunta?
2: ¿Qué sería bueno que me pida primero mi hijo o mi esposo la petición?
1: ¿Cuál es el estatus de su esposo?
2: Residente.
1: Sería mejor por su hijo, porque un hijo ciudadano mayor de 21 años lo clasifican como familiar inmediato, entonces no hay espera cuando ya se apruebe la petición familiar, pero un esposo residente la van a poner en una lista de espera y hasta que la fecha de prioridad esté disponible es cuando ya puede solicitar la residencia. Eso es más rápido por un hijo ciudadano.
0: Estela, ¿cuánto tiempo tiene de residente tu marido?
2: 2 años.
0: A 2 años, le falta uno para hacerse ciudadano. Pues bueno, yo creo que empieza con el hijo y que tu esposo se haga ciudadano. 5. De volada. 5 años el, oh. el, el, el ah, perdón, discúlpame, Leti, sí, qué burro soy.
1: 5 años, sí.
0: Gracias.
2: ¿El perdón se pide por mi esposo? ¿El perdón?
1: El perdón se puede pedir por su esposo residente, claro, pero la petición familiar la recomiendo por su hijo ciudadano.
0: Exactamente, Estela. Que arregles de volada y mucha suerte. Gracias, Leti. 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
1: 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Y recordatorio que nosotros no tenemos WhatsApp.
0: Muchas gracias, Mileti. Nos escuchamos pronto.
1: Gracias.

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1: ¿Qué pasa? ¿Qué pasa en la Bahía?
2: Lo que pasa es que un hombre se encuentra en estado crítico después de ser atropellado la madrugada del martes en la intersección de Sikh y Teama en el barrio Soma de San Francisco. Paramédicos le practicaron el RCP antes de trasladarlo al Hospital General Sickenberg. Las autoridades cerraron varias cuadras mientras investigaban el caso y hasta el momento no han confirmado si el conductor permaneció en el lugar o si se trata de un caso de hit and run. La policía de Petaluma informó el arresto de 4 personas relacionadas con distintos robos en tiendas ocurridas durante el fin de semana. Las autoridades recuperaron mercancía robada y recordaron a los comercios que continúan reforzando los operativos contra el robo organizado, un delito que sigue afectando a negocios y consumidores en la bahía. Los equipos de rescate continuaron durante la noche la búsqueda de personas desaparecidas después de que una embarcación se hundiera cerca de la isla de Alcatraz. El accidente dejó al menos una persona muerta y varios heridos. Aunque no se trata de un delito, el caso ha generado preocupación entre la comunidad por los peligros de navegar en las aguas de la bahía bajo condiciones adversas. Para el aire con el terrible les informó Chico Morales.
3: Alguien viene del más allá para pelearse con los vivos. Es un artista famoso que fue muy querido. ¿Quién es? Te lo cuento después de la rolita. Perdona mis errores.
4: Perdonado.
3: No, son así, muchos, así se llama la canción del cantante más buena onda y menos corajudo, el Coyote.

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2: Con chamoy y todo, como dice mi compa Brincos Dieras. ¡Chamoy!
3: ¡Chamoy!
2: Oye, voten por mi canción, márquenme al 866-794-5099. Voten por la mía y si tengo 3 votos gano.
3: ¿Cuál es la tuya?
2: Quiero hacer la hazaña de que un día voten por mi canción sin que yo le diga cuál es. A ver si le gano al pop.
4: Nomás
2: es
4: la hazaña.
5: Ay, así no cuenta.
2: 866-794-5099. Yo traigo un vivo.
3: Ah, caray.
2: ¿Un vivo? Sí, un rolonón con un compa que ahora, que ahora anda sin bici.
4: Sin bici.
3: Sin visa.
2: Sin bici.
4: Sin visa.
3: Habla bien, Mali.
2: Mi compa Julión Álvarez con este rolonón que se llama Todo, Todo. Escuchen nada más qué pieza traigo. Marquen.

0: de Chiapas para el mundo, Julión Álvarez.
1: Te arrastras.
0: 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Porque hay que apoyar al vivo. Al muerto hay que llevarle flores al panteón.
2: El muerto al pozo y el vivo al gozo.
0: Pop trae el muerto bien muerto.
2: Yo traigo al difunto, al finadito, pero que todavía sigue sonando bien machín el vato. Y cada vez que yo escucho una rola de ese compa, me pongo chinito. Mira.
3: Ah, caray. ¿Y el cepillín o qué?
2: Ahí le va. Este es el Valentín Elizalde, compa. Ah, el gallo de oro.
3: Sí.

0: abrazarnos.
1: No, déjala, pues. Ahí está.
2: Qué bonita.
1: Cualquiera que quiera celebrar que le echen en cara a un amante, voten por esa canción.
3: Ay, cállate, que también tú las oyes.
1: Ahí está. 866-794-5099. ¿Cuál va a ser, la mía del vivo o la del muerto del compadre Pop? Chico Morales, ¿por cuál te inclinas?
4: No, pues me voy por la de Pop.
2: Inclínese, gracias. Me inclino, chico, por
3: el
2: gracias.
3: Mira, es que el chico le gusta el tieso.
4: Sí.
3: O sea, el que ya se murió,
4: sí, sí,
3: pues.
4: Sí, pues el muertito.
2: El difunto. Ah,
4: bien. Y lo, también
3: la neta,
4: lo traigo.
3: A mí también, chico, no te sientas mal.
1: Ah, me echaron bola. Pero ¿saben qué? Sus votos no importan.
2: Ah, ¿cómo
1: el
2: no?
1: El del público es el que importa.
2: Bueno,
1: y vámonos,
2: vamos a dar chance
1: a la línea telefónica 866-794-5099. Hola, ¿con quién hablo?
2: ¿Aló?
1: Bueno, ¿con quién hablo?
5: Bueno, Andrés González.
1: Sí. Andrés, compa Andrés, ¿por quién va a votar?
5: Por el Vale.
2: ¡Eso, Vale! ¿Qué hubo?
1: Valentín Elizalde 1.
2: Gracias,
1: Julián,
2: compa,
1: Álvarez,
2: por su voto.
1: Vámonos con el compa Regio. Bienvenido, Regio, ¿cómo andamos?
6: Muy buenos días, aquí andamos al millón y pasadito. Pues
2: es
6: en esta
2: Toño.
6: Ocasión nos vamos a ir con el compa Pop, porque es el muerto todavía sigue rifando.
2: Todo, compa. ¿Verdad? Compa Regio sabe votar.
1: No,
2: saludo,
1: me,
2: compa.
1: No me digan que van a poner una arrastrada. Vámonos con Johnny. Johnny, bienvenido, Johnny. ¿Por quién va a votar usted?
7: Por la de Chico.
1: Chico, no te toques. Anda, agarra Google para que te ubiques. A ver, era...
7: No, por la tuya.
1: Ahí está. 2-1, o sea que no fue goleada. Vamos a la siguiente llamada.
2: Vamos a ver, aquí se define,
1: vámonos, es que tiene mucho ruido. Vámonos con Elizabeth, bienvenida.
8: Hola, Terry.
1: Hola, ¿por quién va a votar?
8: Por Valentina Elizalde, lo siento.
2: Ay, ay, ay. Gracias, comadre, tú sí sabes votar.
1: Gracias, Elizabeth. ¿En dónde nos estás escuchando, Elizabeth?
8: Compton, California.
1: ¡Compton! Mira, mejor ponle una de Snoop Dogg o de Ice Cube.
2: No, del Vale.
8: No, primero Valentín.
2: Gracias por tu voto ganador, comadre.
1: Ahí estamos, Elizabeth, gracias.
3: Ya estamos en el video.
2: Fierro.

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1: Mi niña bonita. Regresamos en minutos con la nota macabrona al aire con el Terrible. ¿Qué pasó en una hacienda? Que no sé, que todavía la gente sigue hablando de eso después de muchos años de lo gacho que estuvo el asunto.
2: Pues, ¿qué pasó?
1: Bueno, te lo platico en minutos. Hoy estamos en la aplicación para que nos manden un saludo ahí, para que escriban un comentario y se lo leemos con mucho gusto. Vayan a lamusica.com y también a través de nuestra aplicación de La Música, donde dice El Terrible, ahí le ponen clic y van a ver el video de la Jennifer, el compadre Pop Chico Morales y tu servilleta.
2: En vivo.
1: En vivo. Y en esta hora entrevistamos a un artista que viene a presentarnos su nuevo proyecto al aire con El Terrible.

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0: La siguiente nota macabrona está basada en hechos reales. Nota macabrona.
1: Qué bien.
2: Vamos a pedir a la gente que si tienen sus notas macabronas y nos las quieren contar también, ustedes pueden participar en el segmento. Les vamos a pedir que nos llamen y los ponemos en espera y luego les vamos a ir llamando. Pero vamos a verificar que sus historias sean reales antes.
3: ¿Pero cómo lo vamos a verificar?
2: Pues les vamos a preguntar.
1: Vamos a mandar al chico.
2: Nos contactamos con el fantasma y todo ese rollo para ver.
4: Sí, sí, es cierto. Oiga, es cierto que
3: por medio de la Ouija.
4: No. Es cierto que usted asustó al pop. No, pues que sí. Entonces va para el aire.
3: Al aire, ok, ok.
2: El día de hoy les voy a contar una nota macabrona y el reto va a ser que ustedes al final me cuenten qué piensan que fue lo que pasó.
3: Nuestro veredicto. Okay.
2: Ustedes me van a decir por qué pasó eso, ¿verdad? Mm. Este caso pasó en Argentina y se conoce como la masacre de la estancia de La Payanca.
3: ¿Qué es La Payanca, terrible?
2: Cuando tienes un carro estándar y la primera.
4: Esa es palanca.
3: Es la palanca, es el.
1: Y luego.
2: Payanca era como un tipo hacienda. Ya ves que en diferentes países de Latinoamérica cada cosa se llama diferente.
3: Sí, le pones un nombre, sí.
2: Exactamente. México es gordita, en El Salvador es popusa.
3: ¿Ya ves la del expresidente de México? ¿Cómo se llama?
2: La Paloma.
4: No.
2: La Gaviota.
3: Expresidente.
2: No, a ver,
3: el de Cabecita de Algodón.
2: Se llama la Quinta Chingada, se llama, donde vive él. Así se llama.
3: Así se llama, pues.
4: Se fue hasta la quinta.
3: Ahí vive, en la quinta.
2: Y así le quiso poner él. ¿Sí? ¿En dónde vives? Allá en la. Bueno, vámonos. Fíjate que la madrugada del 9 de mayo de 1992 parecía una más de las mañanas en los campos cercanos al General Villegas en la provincia de Buenos Aires, Argentina. Así se llamaba General Villegas, el lugar, la ciudad.
4: Villegas.
2: La estancia de La Payanca, pues una hacienda, era una propiedad rural ubicada cerca del pequeño paraje del Roldi. Y pues ahí descansaban la gente en completo silencio, ¿no? Pero ese silencio escondía una escena de horror. Porque pues ese día, pues uno de los trabajadores de ahí, la madrugada del 9 de mayo, como les dije, del 92, decía, oye, pues no hacía ese ruido. Usualmente ya a las 7:30 ya se oyen que están lavando las tazas de café, algún movimiento, que prenden la luz,
3: ordeñando vacas.
2: Pero no había nada. Entonces, un trabajador llegó a la estancia para pues empezar su jornada y lo primero que le llamó la atención fue que no había ningún movimiento, pero ni una mosca, hermano. Nadie alimentaba a los animales, nadie respondía. Cuando gritó desde el patio, oigan, güeyes, ¿a qué hora van a empezar a darle de comer zacate a las vacas? Nadie respondía. Y entonces entró a la casa principal para ver si andaban haciéndose guajes ahí o lo que.

0: cuerpo y el vato. ¡Ah!
1: Me asustaste, güey.
2: Parece cuervo, ¿da?
1: Sí.
0: Pues así gritaba Jennifiera.
3: Sí, ajá.
0: Después hubo un tercer cuerpo y el vato. ¡Ah! Y así fue gritando. ¡Ah! ¡Ah!
3: Con los 22 cuerpos que había.
2: Que voló.
0: No, eran 6 cuerpos nada más.
1: Seis veces gritó. 6.
0: Las víctimas fueron identificadas como María Esther Chila, propietaria de La Payanco de la Hacienda, su hijo José Luis, la pareja de la mujer Alfredo Raúl Forte, el encargado del establecimiento del capataz Carlos Álvarez y el chalán del capataz Rubén Darío. Y también estaba ahí desvivido Néstor Basualdo, un hombre que ahí nomás estaba pasando unos días en la hacienda, en la Payanca.
1: De visita, pues.
0: Pero todos habían recibido impactos de bala. Y cuando llegó la chota ahí. Así se oía cuando llegó.
1: Sí,
0: llegaron los peritos y contabilizaron 22 disparos.
1: No manches.
0: Algunos cuerpos presentaban disparos a corta distancia. Era evidente que el asesino o los asesinos querían asegurarse de que nadie sobreviviera. La noticia sacudió no solamente ahí el lugar, a la provincia, sino a todo el país de Argentina. La investigación quedó en manos de la policía de la región. Los detectives comenzaron revisando la hipótesis más lógica, un robo. Después le pusieron una calentadita al vato que descubrió los cuerpos, pero no le sacaron nada. No, él no fue. Nada cuadraba. Dentro de la estancia no había evidencia de robo porque habían pistolas de plata, había joyería, había dinero en cajón.
3: O sea, todo lo de valor estaba intocable.
1: No eran ladrones.
3: Nadie lo tocó.
0: Exactamente. Entonces no era un robo. Entonces aquí la policía se empezó a preguntar cuál habría sido el verdadero motivo. Entonces la investigación comenzó a explorar otras posibilidades. Se habló de conflictos económicos, que se mataron entre ellos, pero no, porque todos tenían la misma bala y la pistola nunca se encontró en el lugar. Entonces ahí hubiera tenido que estar la pistola si se hubieran dado chicharrón entre ellos.
2: Sí. Sí.
0: Quizás empezaron a imaginar una posible venganza. ¿Pero venganza de quién? Si esas personas eran bien pacíficas.
3: No sé, a lo mejor a alguien lo corrieron y no le agradó cómo lo corrieron.
1: We never know.
0: Cada pista terminaba en un callejón sin salida. Todos los sospechosos fueron interrogados, hasta las vacas fueron interrogadas. Y decían muu, pero no confesaba nada.
3: Sí,
1: mucho ruido.
0: Se realizaron peritajes balísticos, se analizaron testimonios, pero ninguna prueba logró señalar al responsable de esta masacre. Entonces, hasta la fecha, a más de 4 décadas de esta masacre, no se sabe qué pasó. Y ahí es donde yo les pregunto,
2: ¿qué hubieran hecho ustedes?
0: No, esa no es la pregunta.
1: Perdón,
2: que me clavé feo.
0: ¿Qué piensan que pasó?
2: Aquí les pregunto, dos cosas.
4: ¿Qué hubieran hecho ustedes?
0: Correrle.
2: Dos cosas. Primero, me doy cuenta que el vato que fue a ver qué onda era bien mitotero, güey.
1: ¿Por
2: qué? Pues yo al primero que encuentre corro y aviso a la policía. No, este güey encontró a todos.
0: No, es que
3: la
0: toquitaba.
3: Te metiste a la cocina, ¿no?
2: Sí, este es bien mitotero. Y segundo, esto fue un caso de engaño. Yo creo que el asesino encontró a su esposo, a su novia, con el güey ese, con el dueño.
3: Pero hasta el vato que estaba ahí de invitado se echó. ¿Y ese
2: sí,
3: qué culpa tenía?
2: O sea, pues para que no dijera. Yo me echo a todos.
0: Para que no dijera quién fue.
3: Bueno,
1: chico.
3: Cada quien.
1: No venga con sus mañas aquí.
0: Chico, te hubieran llevado a ti a investigar eso. Ya hubieran cerrado el caso.
2: Sí. O un judicial mexicano.
1: Un judicial mexicano,
2: una madriza y de bola saca. Hay dos. Hay
1: pero
2: más
1: ¿a
2: como
1: quién
2: cuatro.
1: Le va a dar la madriza?
2: Pues al mitotero.
1: Pues él llegó a trabajar y no había nada.
0: Mira, un judicial mexicano hubiera agarrado al vato que encontró los cuerpos, sí, y le hubiera hecho confesar que fue él.
2: Sí.
1: Sí, con razón. No hay delincuentes. Están todos en la cárcel en México, güey. No, sí. Es que yo siento. ¿A qué se dedicaban en esa finca?
0: Pues
1: esa es,
0: era una hacienda, a lo que tengo entendido.
1: ¿La ganadería?
0: Pues sí, habían vacas, chivos, habían peones, capataces. Pues sí, me imagino que ese tipo de cositas.
1: ¿Y qué pasó con esa hacienda?
0: Hasta ahorita está abandonada. Y dicen que la van a que van a visitarla, pero para como temas de Halloween y esa onda.
1: Pero no, ya no la rehabilitaron.
0: No,
1: nada.
0: Ya no, ahí está. Nadie quiere meterse ahí porque hay 6 fantasmas.
2: ¿Qué piensa, detective?
1: Mira, basado en el peritaje que tomamos ese día,
2: sí,
1: yo creo que alguien tuvo un conflicto con la señora, con la dueña de la casa esa de la huerta.
2: Ya ves, ahí vamos.
1: Pero esa persona, sí saben quién fue, pues. No es que el caso no esté resuelto, simplemente tiene poder y por eso no ha salido a revelarse la persona. Porque ¿cómo no van a encontrar a un asesino en un lugar tan chiquito?
2: De seis.
1: De seis

0: personas con un arma, tanto ruido, o sea, se me hace algo ilógico.
1: Sí. Tú, Jennifer, ¿qué piensas que fue?
2: Yo pienso que tal vez llegó alguien que ya les traía rencor, no sé, alguien que a lo mejor lo despidieron de ahí o no sé.
0: Puede ser.
2: Por eso se echó ahí.
3: Una venganza,
1: dice. Un ajuste de cuentas.
3: Sí, porque ajuste de cuentas, porque agarró de 6 media docena al vale.
1: Exactamente.
0: Simón.
3: Más barato.
1: Más barato. Y bueno. Sí. En Argentina no hay corrido, sino esto hubiera sido un corrido como el de Laurita Garza.
3: Ándale.
1: Como el de los hermanos Pérez.
0: En una finca escondida. Se llamaba. ¿Cómo se llamaba?
1: La Payanca.
0: La Payanca. No vayan Payanca, plebe.
1: No vayan Payanca.
3: Cuerpos unidos.
2: Mejor no.
1: Lo mataron, lo mataron. Lo mataron, lo mataron. Esta fue la nota macabrona al aire con el terrible. Ya viene el doctor Z con toda la información de lo que está pasando en el mundo de los deportes. Regresamos con él después de la rolita. Una vez más, esto es Conjunto Primavera. Es

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2: Buenos días, ¿cómo andamos? Do the band, do the band.
0: A Tutti Modri, doctor Z, con todo.
2: ¿Listos? Oye, antes de que nos metamos a la copa, hoy que no hay lana en el América, que deben 190 millones de pesos, que son como 10 millones de dólares.
3: Se les fue
2: y tienen que vender a Cáceres, o tienen que vender a Brian, o tienen que vender esto. La cosa está un poquito complicada.
0: Porque tienen esa deuda, van a vender jugadores y por lo que tengo entendido no van a comprar absolutamente nada porque van a usar esos jugadores para financiar la deuda.
4: Pero ahí están las águilas hermanas, órale.
2: A la América no se le va. A la América no se le va. Se le lleva en el bolsillo. Señores, es momento de apoyar al AVE. Oye, ¿te acuerdas cuando eran los millonetas de la América?
4: Sí.
2: ¿Qué pasa, mi Terry? Caray, cambian las cosas. Mientras la pandilla de Monterrey va con todo por Orbelín Pineda, dicen que van con el AEK de Atenas. Y el que es de verdad un quilombo son los rojinegros del Atlas. Ayer se fue el auxiliar de Diego Coca, que van a traer un paisano del director deportivo. No, no, no, bendita Liga MX, que arranque el día de mañana. ¿Qué nos importa la MX cuando el día de ayer se jugó el partido de las estrellas de las grandes ligas? Oye, la Liga Americana, que no lograron imponerse con autoridad. Una victoria de 4-0 de la Liga Americana en la edición número 96 del Clásico de Media Temporada.
0: La Liga Americana donde juegan los Dodgers, ¿correcto?
2: No, ellos son en la Nacional.
0: Están en la Nacional. Ah, entonces valimos madre con Choque. Otani no metió ni un cuadrangular.
3: ¿A poco no?
2: Otani sometido a una revisión de rodilla, una limpieza. Acuérdate que estamos, no es exactamente la mitad, pero es casi la mitad, Pop, de la temporada. No, no sé, hombre, si sea de la mitad para atrás o de la mitad para adelante, pero es casi la mitad.
0: ¿Cuál mitad
2: ¿sí
0: quieres
2: o
0: que
2: no?
0: sea, chico? ¿La mitad para adelante o la mitad para atrás?
4: Yo creo que para atrás está mejor.
3: ¿Pero para arriba o para abajo?
4: Para abajo.
2: Sí.
4: Siempre, siempre. Es que lo más chido porque de ahí empieza lo bueno.
2: Ándele. De ahí agarras todo, de ahí agarras todo. Ya, Cody Bellinger fue la gran figura del partido, nombrado el MVP. Así es que la Liga Americana 4-0 sobre la Nacional. ¿Qué nos importa todo cuando hoy regresa la Copa Ecuménica? Tenemos ya el primer finalista. Y es el conjunto de España que derrotó 2-0 a Francia. Que no, que todos decíamos que Francia es el favorito. Nos falló, la neta. Yeah.
3: La neta.
2: Y Didier Deschamps volcó culpable y dijo: ¿saben qué? Yo lo voy a encontrar en El Salvador. ¿Fue Bartón el que nos traicionó? ¿Fue sí o no?
0: Vamos a ver.
2: No tuvo nada que ver.
0: Porque Hugo Sánchez opinó. El goleador.
3: ¿Qué dijo?
0: Aquí tenemos lo que dijo.
2: Si es Hugo, ponle atención lo que dijo. Escuchemos a Hugo.
0: ¿Tiene autoridad?
2: Tal Hugo.
5: Ahí va.
2: Sí,
5: ahora les pregunto y no voy a responder. A ver, Deschamps, yo te voy a responder a ti. En primer lugar, tienes que ser respetuoso y ser profesional. Y sí, de esa manera de que tú menosprecias a un árbitro del Salvador,
3: sí,
5: resulta que me parece fatal.
3: Racista,
5: eres
3: inclusive
5: corriente y eres nefasto. Nefasto al grado de que lo que tienes que hacer es ofrecer disculpas públicas por esta estupidez que dijiste y respetar, sí, a ese árbitro, porque es el mejor árbitro que ha pitado en muchísimos partidos
0: está,
5: de esta Copa
0: digo,
5: del
2: Mundo. No, para.
0: El mejor árbitro que ha pitado en muchos partidos en este mundial.
4: No se ha rendido.
0: Ni modo que Hugo Sánchez no sepa de fútbol.
2: No, pero seguramente no se acuerda de las que ha hecho Bartón en la Copa América. O sea, nada tuvo que ver, inclusive le perdona.
0: La Copa América fue la Copa América. Y
2: La Copa Oro tiene también varias cosas pendientes.
0: Imagínense cómo ha estado el arbitraje en este mundial para que diga que entonces ha sido mejor árbitro del mundial.
6: No, pues está.
4: Ese no se inclinó por ninguno de los dos lados.
0: Insalvable. La regó parejo.
4: Sí, la regó
0: le
4: parejo.
0: Perdonó la expulsión a un jugador de Francia y no marcó un penal.
4: No afectó marcadores.
2: No, hizo buen trabajo. Yo voy a sacar aquí una daga por Iván Bartón. No, nada tuvo que ver. Francia no pudo, no quiso, no encontró y se acabó el asunto. Hoy 2 centro, 3 del este, 12 mediodía Pacífico, Inglaterra en contra de Argentina. La gente ya habló y dijo que está ni más ni menos que con Inglaterra y que Inglaterra van a ser los gargantones. ¿Sí o no?
0: Sí.
2: Jude Bellingham va a ser la figura.
0: Yo nomás digo una cosa: en el partido de hoy,
2: ¿de qué?
0: Si pasan cosas raras en el partido, porque ya designaron un árbitro rarito, ¿verdad? Hay que decirlo como es. El árbitro que se designó para este partido,
3: ¿quién es?
0: Es sospechoso.
4: Es árbitro de cabecera.
3: ¿Por qué lo dices?
0: Porque
2: de Ismael El Fai de Estados Unidos no van a estar hablando mal. Si es cierto, ha pitado en partidos donde Messi ha sido ganador de algo. Pero nada, o sea, es mera razón de circunstancia.
0: Son casualidades de la vida que le tocó ese amigo de Messi para pitar el partido de Inglaterra. O sea, cuando hay un 40 árbitros ahí disponibles que pueden poner a Katia Itzel García, por ejemplo, la mexicana, a pitar, ponen a este compa que
4: es
0: ya
4: es como el gato para la América, aquí es el Cat.
0: Para que te des una idea.
4: Es el Cat.
0: En la final que ganaron los del LAFC, ese árbitro pitó. Sí. Lo del Miami FC, ¿verdad, doctor Z?
2: Totalmente cierto, pero ha sido no, de cabecera.
0: No piensen mal.
2: Ahora, a raíz de que ayer se le vino la noche a Gianni Infantino, que ya está acusado al COI porque ha roto las reglas de la neutralidad. Bueno, ahora resulta ser que ya dijeron, no. Él no tuvo que ver nada en el caso Florian. No fue el presidente de la FIFA el que ordenó, tuvo alguna relación y demás. La culpa la tiene Mohamed Al-Kalami, que es el presidente de la comisión disciplinaria. ¿Tú crees que... Ya lo dijo el que lo dijo. El presidente sabe todo y está enterado de todo. Y estaba enterado Infantino. Y es más, lo desnudó el presidente de los Estados Unidos. Dijo, yo hablé con Infantino y le quitaron la roja. ¿Sí o no?
0: Sí. Pues pero el presidente ahora... Trump lo echó abajo del camión porque también de esas cosas no se platican.
2: Exacto. O sea, si ya arreglas ahí, ya tienes un arreglo, pero bueno, ¿no? Ay, Dios mío, bendito deporte, benditas situaciones.
0: ¿Por quién se decanta usted, doctor? Ya en partido normal, fuerza por fuerza, hombre por hombre. Bellingham, Messi, Lautaro Martínez son las estrellas de Argentina.
2: Yo creo que va a ser un partido muy cerrado, pero creo sin lugar a dudas que por las yemitas que le ponen, Argentina va a dejar en el camino a Inglaterra.
0: No creo.
2: Le ponen yemas, le ponen leche, carne y huevos como las recetas de cocina. Y yo creo que por ahí, porque... No sé,
0: ni sí, tienes que tener cuidado porque sí tiene jugadores muy peligrosos enfrente. Ese Lautaro Martínez, no sé en qué equipo juega, pero es buenísimo el vato, ¿eh?
2: Sí. Dale, Pop, dale.
3: No, yo estaba confirmando Lautaro lo que Martínez. Decía.
2: Lautaro pero hombre, Martínez. Estabas avalando.
4: Hombre por hombre es mejor Inglaterra.
0: Solamente neta. Bellingham y Kane, ¿quién más?
4: Pues toda la defensa.
0: ¿Cómo se llaman?
4: No sé, pero estamos jugando por los güeyes.
3: También.
4: Digo,
3: guay.
4: Sí. Perdón.
3: No, es que saben lo que tiene. Lo que yo he visto de Inglaterra y lo que he visto en Argentina, lo que tiene Inglaterra es de que están muy preparados físicamente y juegan con estrategia, ¿no? Y lo que tiene Argentina es que, como dice mi compa, el doctor Z, que son luchones, pues.
0: Ajá. Pero sí. Hay
3: ponen
0: una...
3: bravos. Y aparte tienen al árbitro de su lado.
0: Quíteme.
2: Es el árbitro, es mío. Pero si el delantero usted, del Inter de Milán no vienen todos.
0: En este análisis técnico que le voy a dar, dígame usted, doctor Z, Inglaterra tiene una pared en la defensa.
2: Sí.
0: Y Argentina
2: sí,
0: no.
2: Sí.
0: Okay. Argentina deja mucho espacio y esos espacios son bien peligrosos y más con Inglaterra, con Bellingham y con Harry Kane.
2: Y Argentina ha recibido goles. Argentina le ha sabido sufrir, o sea, pero también han anotado. O sea, es un cóctel de todo. O sea, a la hora de la hora creo que va a ser un partidazo y ojalá el arbitraje no tenga nada que ver y que mañana vengamos a decir, es una gran final, llegó el justo. Ahora, si es Argentina, no quiero que mañana vengan a llorar, ¿eh? No quiero que mañana esté, no.
0: No. El que sea, se merece
3: sí,
0: pasar.
3: Sí, claro.
0: Sí, no hay cosas raritas. Pero bueno, ¡Deporte!
2: El
7: silencio de nuestro
2: corazón. Ay, no hablamos del Torito, caray.
0: ¿Cómo va el Torito?
2: A ver. Hablemos del Torito, por favor, si eres tan amable. El día de hoy terminó... ¿En qué posición terminó el Torito?
0: Yo no sé.
3: La Jennifera sabe.
0: El Torito.
4: ¿De rodillas o qué?
2: Finalizó en la posición número 49 durante esta etapa número 11. Pero sigue entre los mejores 10. Sigue conservando su lugar.
0: Torito, nomás ganaste la segunda etapa y ya no.
2: Torito, yo
3: mejor no hubiéramos hablado.
2: ¡Deporte!
0: Mejor no
7: silencio de
2: bueno, quiero no quieres saber del Torito. Segmento deportivo, trae de ustedes. 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

0: Jorge Morales, el jilguero, que está aquí con nosotros.
1: Saluditos, mi compa, muy buenos días. Un placer estar aquí con ustedes. Saluditos a todo su público. Y aquí estamos con lo más nuevecito que lleva de nombre Otro Mes.
0: Otro Mes, que ya escuchamos la historia, un vato que lo dejó la morra, pero le sigue siendo fiel. Y la morra, quién sabe con cuántos vatos ande ahorita, pero el vato la sigue esperando.
1: Otro mes que le siguen ayudando a Messi a ganar los juegos, ¿no?
0: Otro Mes. Es que ya ves, eso es un secreto a voces, ¿verdad? ¿Cómo te sientes? Bienvenido al aire con el Terry. Muy buena canción, felicidades. ¿Cómo Muchas le está gracias. Yendo a la rolita?
1: Pues mire, nos dimos cuenta el día de ayer que estamos en lo que viene siendo Radio Play número 25, de todos Estados Unidos, así que agradecidos, echándole ganas porque sabemos que es únicamente el principio, ¿verdad? Venimos estos últimos 6 meses trabajando el proyecto de una manera muy diferente, desde nuevos compositores, un estilo muy más moderno, se podrá decir, sin dejar lo que pues fue en los inicios, el norteño, que si Dios permite en el mes de agosto, el 30 de agosto, sale un disco de norteño. Y pues contentos, echándole ganas, desvelándonos, porque es parte de la carrera, ¿no? Estar para arriba y para abajo haciendo promoción. Hoy saliendo de aquí nos vamos a un campamento de compositores, así que pues agradecido, porque esto era un sueño que quise volver a poder realizar hace 10 años. Son 10 años que quise regresar a la música. Lamentablemente no es el tiempo de uno, no es el tiempo que uno quiere, sino que cuando Dios dice ya es la hora, así que aquí andamos.
0: ¿Cuánto tiempo tenía que no que no andabas en la batalla?
1: Pues mire, llevo 26 años que estoy en la música, pero los últimos 10 años ha sido batallar entre, se podrá decir, cosas personales de la vida, divorcios, caídas de la música, porque no todo es bonito, ¿no? Así que gracias a Dios estos últimos 2 años han sido muy buenos para poder estar de regreso produciendo música, y agradecido con Dios y la oportunidad.
0: ¿Y qué tal las presentaciones, compa Jilguero?
1: ¿Sabe qué? Ahorita estamos acabamos de hacer que un mes y medio un evento grande que se hizo en Pomona, un Truck Invasion, un evento de esos, así que ahorita 100% enfocados en lo que viene siendo la música. Sabemos de que se va a llegar el tiempo donde vamos a andar para arriba y para abajo, pero decidimos que por ahorita lo más importante es sacar música, por la razón de que ahorita, hoy en día, se consume mucho la música con el público, ¿no?
0: Así que exactamente, o sea, también, oye, pero feliz, la rola está muy buena y es llegadora, compadre Pop. Tú que tienes buena oreja para este género.
2: Sí, la neta me gusta mucho las transiciones que le pones a la rolita.
1: Muchas gracias.
2: Como lleva el ritmo y luego lo cambias. Está muy, muy moderno como están ahorita la música sonando, lo que le gusta ahorita a los morrillos.
1: Ándale, sí, pues.
2: Entonces, la neta, y pues la letra está buena. O sea, es algo que muchos pasan por eso y que se la dedican a varias morras. Y a lo que veo, ya casi le pegas al millón de views en el YouTube.
1: Sí, agradecido con la gente que llega a apoyar, bueno, entre bueno y malo, ¿no? Porque yo creo que estando en esto de la música ahí van a haber personas que piensen que es algo chido, y hay gente que va a decir qué onda, qué hace este compa, ¿verdad? Pero es parte del ambiente, es parte de estar en el ojo de la gente mientras haya alguien hablando.
0: Yo digo que la vida es de momentos, compa Jilguero. La canción está muy buena y te digo por qué. Ahorita, por lo que está pasando en el país o por lo que tú quieras, hay muchos que no pueden venir a trabajar. Así pero es. Hay gente como tú que está aquí que no le pueden quitar la visa porque no ocupas. Y puedes trabajar para todos lados y aprovechar y llenar ese espacio, porque la gente quiere shows, quiere ver cantantes, quiere ver espectáculos, salirse a divertir, aventarse una caguama, una chela.
1: Así es.
0: Cantar un corrido, porque tu género fuerte son los corridos.
1: Así es, los corridos. Es por eso que hace que 2 semanas también sacamos un disco de corridos, porque creo que hay que darles un poquito de todo al público, ¿no? Se inicié en lo que era la onda de los chalinillos en los 90s, en los principios del 2000. La gente va a decir, ¿qué onda? ¿Qué pasó con los corridos? Bueno, así que sacamos un disco, pero lo que sigue es la evolución de su compa Jilguero, un estilo un poquito más diferente y 100% música inédita, que pues en su tiempo cuando iniciamos era más cantar las canciones de nuestros ídolos, que era Chalino, que era el Gavilancillo. Hoy en día es muy diferente de la manera que veo la música. Hay que ser auténticos con lo que cantamos, y precisamente por eso
3: Pues te va a ir muy bien, mi querido Jilguero. Yo te conozco desde hace mucho tiempo y sé que eres una persona honesta, trabajadora.
0: Trabajaban,
3: y humilde.
0: Entraron a trabajar juntos en el Jack in the Box, en el drive-thru de la noche.
3: Y siempre le han echado ganas y pues no veo por qué te vaya mal cuando las cosas se hacen con amor, corazón. Y pensando en el público, siempre tú has buen sonido traes.
2: Compa Jilguero, te va a pedir prestado este vato. Cuando ya se pone a chulear mucho a la gente,
1: nos ponemos al tanto porque yo le debo dinero desde hace rato, así que.
3: Fíjate que como estamos en época mundialista, ¿por qué no me cambias tu reloj por mi pulserita?
2: ¿Qué tiene que ver eso?
0: ¿Qué dijiste? En este chile me lo embarro. Trae una, le va bien al Jilguero, trae una cadena como de 5 kilos, ¿eh?
2: Sí, es un torsalón que trae, compa.
1: Es parte de las chingas, compa. Mire, antes de dedicarme 100% de nuevo a la música, estábamos en la construcción, que le mando saludos a todos los compañeros de Highway Masters. Fueron 5 años de andar en chinga para arriba y para abajo. Me tocó trabajar con mi compa Hassan Peso Pluma, también estuvo ahí con nosotros
0: trabajando en la construcción.
1: Ahorita les voy a enseñar una foto que tengo de él. Digo,
0: ¿qué hacía él? Ponía
1: hacía nada, era bien favor.
2: Entretenía a los demás.
0: Ponía la tabla roca, ¿qué era su jale?
1: Tenía de él la escoba, él era el que barría. Hacíamos mucho lo que es el asfalto, cemento, así que le decían.
3: Así se empieza.
2: O ese que sea las rayitas del cemento.
1: No, compa, esas son chingas. Sí, era el que agarraba la escoba y que nomás andaba barriendo, pero pues anduvo ahí, que es algo que se da a respetar, ¿no?
0: Pero le pagaban sus $17 la hora y su media hora de lonche con su burrito. Ah,
2: como 35, 40 la hora, güey.
1: Se llevaba sus 150 al día.
0: Ándale.
1: Ah, sí, sí.
0: Y ahorita 150 días solo queda de propina cuando va a comprar un cóctel de camarón. No, hombre. Pero así es la vida.
1: Así es la vida, compa.
0: Este tipo de música está bonita, está agradable, se puede dedicar a una morra. Es para la gente que te sigue desde hace 26 años y la generación nueva. Así y te es. Deseamos mucho éxito, compa Jilguero. El tiempo nos apremia, ya tengo que entregar el turno, pero dígale a la gente cómo lo siguen, cómo pueden escuchar ese rolonón, qué viene más del Jilguero. Claro, todo eso. Sí.
1: Pues ahí les encargo mis redes sociales. Estamos en Instagram como Jilguero-Oficial. Estamos en el TikTok también como El Jilguero Oficial. La música está en todas las plataformas, desde Spotify, Apple Music. Mis videos oficiales por mi canal de YouTube. Y el 30 de agosto esperen el disco nuevo que lleva de nombre En Corazón.
0: Muchas gracias, compa Jilguero. Que Dios lo bendiga. Compadre. Nos vemos pronto.
2: Eso.

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En la hora de las 11 te voy a compartir esta información, ¿eh? Lo que pasa en la Bahía, ya sabes, lo escuchas.

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Venimos con noticias a las 11, arrancó la hora de más con Javi, Grupo Frontera, Karim León, algo de Banda MS. Y además en Alameda, terreno por $10. Ah, caray, te lo cuento en la siguiente hora aquí en 93.3, la raza, solo

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2: Toda la información de las noticias con Yadira Rentería, adelante.
3: Muy buenos días, en las noticias, la muerte de dos inmigrantes en Texas y en Nueva York a manos de ICE que fueron baleados ha desatado una gran controversia, al grado que el día de ayer se había dado a conocer por parte de ICE que se estaban deteniendo todas las persecuciones vehiculares. Sin embargo, el presidente Donald Trump no quedó conforme con esta nueva orden, así que ha indicado que estas continúen, rechazando la orden de la agencia, ya que dijo que estas han ayudado a que más inmigrantes que entraron con Joe Biden sean deportados a sus países de origen. Hablando de otra noticia, se sospecha que las lechugas vendidas en Taco Bell podrían estar detrás del peligroso brote de ciclosporosis que causa una diarrea explosiva. Casi la mitad de los 7,000 posibles casos son en este estado, donde sugieren que las ensaladas son la posible causa, aunque oficialmente no se ha identificado el alimento responsable. Taco Bell ya retiró algunos ingredientes como medida preventiva. Y en San Francisco sigue la búsqueda de tres desaparecidos tras la volcadura de una embarcación cerca de Alcatraz. El accidente dejó una persona muerta y tres hospitalizadas, mientras equipos de rescate mantienen un amplio operativo con embarcaciones, buzos y helicópteros. Las autoridades están investigando qué fue lo que provocó que esta nave se volcara en medio del fuerte oleaje. Y finalmente, la Cámara de Representantes aprueba un proyecto de ley que haría el horario de verano permanente en los Estados Unidos. Atrasar o adelantar los relojes en Estados Unidos podría dejar de ser necesario luego de la aprobación de una ley aprobada en la Cámara de Representantes. Ahora cada estado decidiría si lo toma o lo deja. Estas son las noticias, sígueme en mis redes sociales. Instagram, Yadira Rentería Oficial. Facebook, Yadira Rentería La Chula.
2: Muchísimas gracias, Yadira Rentería. Oye, recuerda que después del partido entre Inglaterra y Argentina vamos a regalarte boletos para el

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7: Chécate esto. El condado de Alameda le vendió un terreno abandonado en el este de Oakland a un grupo comunitario afroamericano por solo $10. Tenía 30 años lleno de basura y estaba lleno de deudas también, pero solo $10, una gran oportunidad, ¿no? Pero ahora piensan construir viviendas baratas. A eso le llamo yo aprovechar las oportunidades. 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Vámonos con 20 minutos de música continua, sin interrupciones, tucanes.

Disfrutamos de más de 20 minutos de música continua sin interrupciones en 93.3 La Raza, solo ídolos con música de calidad. Te recuerdo, después del partido entre Inglaterra y Argentina, en la hora de las 2, me voy a mochar con boletos para el Jerry Coronel en los terrenos de la feria de Oakland. 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

La noticia del día, la lancha con 20 personas que andaban en un servicio memorial se volcó cerca de Alcatraz. Hay una persona muerta, 16 rescatados de las aguas frías y los rescatistas siguen buscando a 3 personas desaparecidas. ¡Ay, Dios! 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Regresamos con una hora de cumbia.

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1: Un hombre en San Francisco le prendió fuego a su propio apartamento y cuando llegaron los bomberos a salvarlo, se les fue encima a los golpes. Ya está tras las rejas, encarando un montón de cargos. Híjole, no le va a ir nada bien a este cuate. 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A partir de ahora, una hora completa de música, sin comerciales, sin interrupciones, a las 12 cumbias.

personaje y Los Ángeles Azules. Aquí está Argentina también, Cazú en 93.3 La Raza. ¿Quién ganará hoy el partido, Inglaterra o Argentina? No sé. Hoy, por lo menos en las cumbias, andamos muy argentinos, ¿viste?

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Arranco la hora de la una con Manuel Cortés, amor. Algo de Karol G, también Grupo Pesado con Edgardo Núñez en La Raza, solo ídolos.

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medicinas te van a llegar hasta tu casa y volando. Te cuento por qué en 8 minutos aquí en 93.3, La Raza, solo ídolos con música de calidad.

0: Line, con base aquí en el sur de San Francisco, anunció una expansión gigante con contratos para entregar medicinas a domicilio usando drones autónomos en varias ciudades del país. Ya hacen más vuelos diarios que algunas aerolíneas. No, es que ya puedes pedir todo y te llega por dron. Así para pronto. Ahora sí que la frase es, sí, ahorita va de volada. 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Venimos con otros 20 minutos de música.
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0: Activistas y trabajadores celebran en Oakland tras juntar las firmas necesarias para poner en la boleta electoral de noviembre una propuesta que busca subir el salario mínimo de todo el condado en Oakland a $30 la hora. Vamos a ver, pues, cómo le va en las elecciones a esta propuesta en noviembre. Se cuenten con mi voto, por favor. 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

La famosa Plaza de César Chávez va a cambiar de nombre. Entérate qué es lo que está haciendo la ciudad de San José para encontrar el nuevo nombre de esta famosa plaza. Regresamos en 10 minutos con la información. Además, tu oportunidad.

0: Plaza, la ciudad de San José, va a lanzar una encuesta este sábado para que la gente elija un nuevo nombre para la famosa plaza de César Chávez en el centro. Hay más de 600 propuestas porque el nombre actual ha causado mucha polémica. Yo digo que le pongan la Plaza de la Raza. Vámonos con los premios. Brenda, en los controles, ¿qué nos vas a regalar?
1: Gracias, Chiquilín. 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Así es que si te los quieres llevar, llama al 1-866-350-9330 y la llamada número 9 se los lleva. Marca.

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algo que le está dando mucha satisfacción a la comunidad inmigrante, sobre todo. Te cuento de qué se trata en 8 minutos aquí en 93.3 La Raza, solo ídolos con música de calidad.

0: El condado de Santa Clara logró que se detuviera temporalmente la construcción secreta de unas oficinas de ICE. El gobierno local demandó a las autoridades federales diciendo que armaron todo a escondidas de la comunidad. O sea, llegaron como Pedro por su casa. Pues, ¿qué se creen? Esta es 93.3, La Raza, Solo Ídolos, con música de calidad. Hayward está de fiesta. Te digo por qué al regresar en 5 minutos.
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3: 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Nos vemos en el próximo segmento.
4: Muchas gracias. Fue un placer estar aquí con ustedes y poder darle información al público.
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1: Hayward celebró en grande su relación de ciudad hermana con Arandas, Jalisco. Hubo intercambio de banderas, pintaron un mural bien perrón para festejar la unión con nuestra cultura mexicana. Oficialmente, la ciudad de Hayward y Arandas, Jalisco, son hermanas. Te quedas con el compa Gil, nosotros somos...

es de la raza. ¿Qué tal, familia? ¿Cómo estás? Bonito miércoles. Feliz, contento de estar contigo. Ya estamos el día de hoy, a 15 de julio. Para todos los que están cumpliendo años el día de hoy, feliz cumpleaños. Pásensela bonito. Mis compas de la construcción, los jardineros, las amas de casa también. ¿Cómo están? Oigan, voy a regalar un par de boletos ya en este preciso momento porque faltan 4 días ya. Regresan los eventos a los terrenos de la ciudad de Oakland. Mucha gente los estaba pidiendo. ¿Ya cuándo van a hacer eventos? Ya queremos ir a salir a cotorrear, a un jaripeo. Hace calor, queremos ir a bailar, echar cervecita. Pues bueno, en 4 días llega Gerardo Coronel, el Jerry. Voy en busca de la llamada número 9 en este momento al 1-866-350-9330. Te regalo este tremendo par de boletos a marcar. ¿Quién dijo yo?

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0: 23 de la raza. Ya tengo la línea telefónica de la comadre Patricia. Patricia, oye, era la ganadora del par de boletos para ver a Gerardo Coronel, el Jerry. ¡Felicidades!
1: Gracias. Nos vamos a ver a Gerardo.
0: Eso. Oye, ya va a ser este dominguito. Se va a poner buenísimo. Llega Banda La Lujosa, Grupo Viada. Bueno, se va a poner a todo dar. Lleguen temprano, Gran Jaripeo Baile. En los terrenos de la feria de la ciudad de Oakland. Pónganse las pilas. Se va a poner buenísimo. Comadre, ¿de qué ciudad se van los boletos?
1: A Emerville.

0: piénsalo.
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93 de la Raza, la información de los deportes, bonito miércoles. 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Oye, pues no me lo vas a creer, acaba de salir la nueva información de que cuál es el equipo más valioso de la CONCACAF. No me lo vas a creer, más ni menos que las Super Chivas Rayadas del Guadalajara, ganándole equipos como el América, como el Toluca. Pues bueno, según el valor del rebaño sagrado, ahora supera los 107 millones de dólares. Mientras en segundo lugar se encuentran las Águilas del América en 101 y en tercer lugar el equipo del Toluca. Incluso ganándole a equipos como el Inter de Miami, que se encuentra en los 90. ¡Qué húbole! Hablando de la Liga MX del fútbol mexicano, ya arranca el día de mañana. El primer partido, el equipo recién ascendido, se puede decir. El equipo del Atlante viene de ser el equipo de Mazatlán y asimismo el equipo de Mazatlán antes era el Morelia. Pues bueno, ahora el Atlante el día de mañana hará su debut en la Liga MX del fútbol mexicano con el equipo de El Necaxa. El partido en punto de las 6 de la tarde, señoras y señores. 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

es el arrabal favorito miércoles en tan solo minutos. Oye, ya ves que la selección de Francia el día de ayer quedó eliminada. Te voy a platicar, una vidente dice por qué quedó eliminada la selección de Francia y quién piensa que va a ser el próximo campeón de este torneo internacional de fútbol. Ande, cabrito. Ya lo vamos a escuchar en tan solo minutos de quién se trata. Sale, vale, buenas tardes, bonito miércoles, maneja con mucho cuidado.

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0: Oye, yo quedé sorprendido hasta este momento. No lo puedo creer que Francia haya quedado eliminada el día de ayer. Moni Vidente revela por qué no le va muy bien a Mbappé, jugador estrella de esta misma selección y del Real Madrid. ¿Y quién va a ser el próximo campeón? Escuchemos.
1: Pero Mbappé ha sido un personaje que trae mucha brujería. Recordemos que Mbappé viene de una descendencia de personas de África y le hicieron un ritual muy fuerte con el sangre de tigre para que él fuera brillante, pero lamentablemente no puede ganar nada. No ganó nada en el Real Madrid, no ganó nada en el PSG y no ganó Francia. Así que mis equipos a que ganen el Mundial, España.
0: ¡No manches! ¡España va a ser el campeón, hijo de la...! La verdad, sinceramente, yo hubiera apostado todo de que Francia iba a ser campeón.

raza, imagínate por tan solo un momento, tus chamacos les queda, ¿qué? Dos, tres semanas aproximadamente de vacaciones y no hicieron nada este verano. Ahí nomás se la pasaron. Peleando, comiendo, gritando, desvelándose en la tableta. Pues bueno, imagínate por tan solo un momento que los puedas llevar y disfruten de su verano a Universal Studios Hollywood. Aquí te va la tremenda oportunidad. Próxima semana ya es 100% oficial. Te empezamos a regalar los paquetes de 4 boletos. Próxima.